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20: Bueno, subí el volumen, prepárate para invasiones de música. Aquí ahora arranca el Mega Radio Top Show, como siempre. Te acompañamos con la música que más te gusta. Con el sonido extremo, qué bueno que está esto. Hotna con Nefast, VIP. Tremenda versión. Vamos a arrancar con esto que presenta DJ Class, que es nuestro DJ resident, que cuando quiere y tiene ganas la rompe. Seba, que hace una playlist tremenda. Mi nombre es Ulises. Checky, tu radio show, buen amigo. Conéctate con el mundo de tu música. Bienvenidos. Esto es Subí el Volumen, una nueva edición de miles que ya están dando vueltas en todo el país.
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0: Bueno, el poder del remix suena fuerte en Subí en todo el país.
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0: Jessie J, Ariana Grande y Nicki Minaj para Bang Bang. ¿No sonó hasta hace poco? ¿O ni? No, bueno, que suene fuerte de vuelta.

Bueno, dale play a Jessie J, Arena Grande y Nicki Minaj para Bang Bang. Ahora, Shakira y Raúl Alejandro, te felicito, que bien actúas.

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1: ¡Opa! Dime Face. Otra de DJ Class. ¡Qué bueno que está esto! 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
3: 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Ricky Martin. 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
4: Temperatura 18 grados.
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16: Son las 9 y 31 minutos.
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1: Bueno, un hit forever. Motor Talking, destino a Alemania. Tremendo, los 80 sonaban con Cherry Cherry Lady.

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Bueno, se fue el clásico, viene Pedro Capó para sonar con Volver a Casa. Prepárate porque hay 2x1 de Capó.

0: espero.
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5: Temperatura 18 grados.
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15: Son las 10 con un minuto.
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4: Temperatura 18 grados.
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23: Son las 10 y 33 minutos.
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1: Metemos un hit remix para Sofi Reyes de La Ghetto y 1, 2, 3.
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De la Ghetto, Sofi Reyes para 1, 2, 3, Remix. Uy, qué bueno, Vintage Track. Los Ace of Base para... Para Barapam. All That She Wants.

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4: Temperatura 18 grados.
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16: Son las 11 con un minuto.
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6: Temperatura 17 grados.
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20: Son las 11 y 31 minutos.
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0: temperatura 17 grados.
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3: Temperatura 17 grados.
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15: Son las 6:03.
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24: Era en San Telmo y era en el tiempo de las carretas y del candil, y las guitarras se entreveraban con el sonido del tamboril.

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2: Temperatura 17 grados.
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17: Son las 6:31.
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3: Temperatura 17 grados.
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15: Son las 7 con un minuto.
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0: Estamos en Raíces Criollas, ¿eh? Por FM Tiempo 101.7. Mucha información, ¿eh? Saludamos a Niro también, Pablo Niro, que estuvo en Paraguay, concurso de peluqueros. Un fuerte abrazo para él.
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0: En el día de ayer ganó Uruguay, ganó Uruguay 4-1. Advertencia amarilla por el Instituto Uruguayo de Meteorología en el área. Será afectada por precipitaciones abundantes con valores entre 20 y 40 milímetros, pudiendo ser superados de manera puntual, podrán estar acompañados por tormentas aisladas. El área será afectada por tormentas fuertes, podrán estar acompañadas en precipitaciones abundantes en cortos periodos, granizos, rachas de viento.

0: donde esté mal.
1: En Rivera, en las últimas horas se han acumulado unos 200 milímetros de lluvia, provocando caudales importantes que cruzan caminos y pasos por encima, Precaución por todos los vehículos, bueno, los vecinos de Rivera, tener mucho cuidado.

0: Enrique Aldave, técnico agropecuario desde Campo Abierto, con el informe de todas las mañanas. Muy buenos días, Enrique.
1: Muy buenos días, un placer estar con la información agropecuaria de Campo Abierto. Anoche estuvo reunida la Asociación de Consignatarios de Ganados del Uruguay. Debemos decir que el mercado está activo en lo que tiene que ver a los vacunos, pero lógicamente que busca un nuevo equilibrio. De todas maneras, el novillo se mantuvo en cuarta balanza levantar y con plazo en $5.78, la vaca $5.40, subió un centavo, y la vaquillona sin cambios $5.73. Se faenaron 28.969 vacunos la semana pasada. El ranking de faena lo encabezó el frigorífico Canelones con 4.549 animales, seguido del Pando con 4.163, estas dos plantas correspondientes al grupo Minerva, y en tercer lugar se ubica Inaler con 3.386 cabezas, que corresponde al grupo MBRF. Por lo tanto, esto es lo que tiene que ver a los vacunos. Estuvieron operativas 21 plantas esta semana, no salieron al mercado y no operaron el Breeder and Packer Uruguay, BPU, el Pool, el frigorífico Tacuarembó, la Caballada de Salto y también el San Jacinto. En Lanares la faena subió muy poco, pero subió, y está en 11.171 ovinos, donde el cordero cotiza a $6.39, subió 2 centavos, los capones $5.37, subieron 1 centavo, y las ovejas $5.25, subieron 2 centavos en un mercado que está sumamente demandado. De esos 11.121 animales, 8.693 faenó el frigorífico Las Piedras y 1.951 lo hizo el frigorífico La Trinidad en Flores, correspondiente a la firma Oferán. En otro orden de informaciones, debemos indicarles que hoy es la reunión tripartita por el tema de la situación del frigorífico Tacuarembó con los trabajadores. Veremos qué pasa en el Ministerio de Trabajo con la intervención, lógicamente, de esta Secretaría de Estado. Se reúnen representantes de la empresa y también de los trabajadores. La jornada sobre Capín Anoni, que venimos anunciando, está plenamente confirmada en el Polo Educativo Tecnológico de Tacuarembó, allí en Sarandí y Mikkelsen. Comienza dentro de un rato nada más, a las 9:30 de la mañana. Reitero, sobre el tema Capín Anoni, no se suspende esta actividad debido a la situación climática. Y también debemos destacar que Turquía fijó un tope de importación para el año 2027 en 480.000 machos para engorde, unos 20.000 animales menos que en este año 2026, pero en el tema de la exportación de vaquillonas preñadas, en ese sentido no hay cambios. El otro tema que es importante, sobre todo para Uruguay y Argentina, tiene que ver con la cuota Hilton, donde tanto nuestro país como también Argentina se van a ver beneficiados, y hay quienes estiman que podría subir el precio de los cortes Hilton, teniendo en cuenta que la Unión Europea vetó a Brasil y no pudo completar su cuota. Por lo tanto, es una ventaja que tenemos respecto a la cuota que exige el mercado europeo, y donde ese saldo de unas 2.000 toneladas podrían ingresar Argentina y Uruguay. Y el otro tema tiene que ver con la situación generada con las navieras, las principales navieras del mundo, que enviaron una carta al gobierno uruguayo por, digamos, la falta de confianza que hoy por hoy está generando el puerto de Montevideo para que vengan sus barcos a cargar o descargar mercaderías habrá que ver qué es lo que pasa. Se estima que en esta semana podría quedar solucionado definitivamente el tema del puerto. Las partes están más cercas, pero de todas maneras habrá que esperar seguramente qué pasa en el día de hoy, donde se vuelven a reunir. Con más información nos reencontramos en el día de mañana. Que tengan una excelente jornada. Como siempre, continúa Raíces Criollas con Tabaré Camargo.
0: Muchas gracias, Enrique Aldavedini, técnico agropecuario desde Campo Abierto, que hoy martes está 20 horas en Danec Realizaciones por streaming ahí en Campo Abierto TV.
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0: Gabriela ingresó al penal de Libertad, precisamente a la unidad tercera del Instituto Nacional de Rehabilitación, INR. En junio del 2013, en enero del 2023, casi 10 años después, comenzó una relación amorosa con un privado de libertad que estaba recluido en el recinto donde ella se desempeñaba como operadora penitenciaria. Gabriela nunca tuvo calidad de custodia sobre él, porque si bien se conocían previamente de cuando ella estuvo en la unidad número 4, el vínculo sentimental comenzó en 2021, cuando el preso se encontraba en la unidad 3. Sin embargo, la dirección del INR denegó sentimentalmente las visitas en enero de el 2024. Uno de los argumentos fue: la presencia de la mujer podría ocasionar inconvenientes de seguridad con el resto de las visitas y privados de libertad en la unidad.
4: Cosecha para el ingenio.
0: Una historia de amor de un preso y una operadora penitenciaria que terminó en la justicia. Lo dice Montevideo Portal en la mañana de hoy.

La faena del 29, del 26, del 26, del 20, del 9, del 26, al 26, del 9, del 26. Cabeza 28.969, viajes 852, operaron esta semana 21 plantas, no operaron BPU, Pool, Tacuarembó, Salto y San Jacinto, 5 plantas faenaron el 64,1% y las 16 restantes en 35,9%. Año 2005, en esta misma fecha, iban faenados 269.328. cabezas vacunas más. El año 2024, de esta misma fecha, iban faenados 152.050 cabezas vacunas más, inclusión hasta ahora, año 2026, que se faenó menos.

tenemos para promocionarle. Ahora les vamos a presentar el nuevo de Víctor Amaral. En dos frentes, alertas amarillas por tormentas en el norte y en el sur. La primera advertencia es por lluvias abundantes, la segunda por tormentas puntualmente fuertes. Así como José Artigas en 1820 debió batirse con las fuerzas portuguesas y con el traidor interriano Francisco Ramírez, el territorio nacional se encuentra en estas horas flaqueando por la inestabilidad climática, lluvias abundantes desde el norte y tormentas puntualmente fuertes desde el sur. Por esta razón, el Instituto Uruguayo de Meteorología, INMET, emitió este lunes una alerta amarilla que afecta en buena parte al territorio nacional, ambas con probabilidades superiores al 75% y vigentes hasta las 6 de la tarde. En departamentos de Artigas, Cerro Largo, Rivera, Salta, Tacuarembó se esperan precipitaciones abundantes con valores entre 20 y 40 milímetros, puntualmente superados de una manera puntual. Según advirtió el instituto, estas lluvias podrán estar acompañadas por tormentas aisladas. Por otro lado, la alerta por tormenta puntualmente fuerte alcanza Canelones, Colonia, Durazno, Flores, Florida, La Valleja, Maldonado, Montevideo, Río Negro, San José y Soriano. Estos fenómenos podrán estar acompañados por precipitaciones abundantes en cortos periodos, granizo, racha de viento muy fuertes e intensa actividad eléctrica.

0: Enviamos un fuerte abrazo a Víctor Amaral, que ayer nos estuvo mandando el material, también a nuestro buen amigo Fabián Correa, que nos había hecho llegar después el material, lo nuevo, basado, dice, en hechos reales, dice Víctor Amaral, que eso le pasaba a él hace muchos años, cuando era gurí ahí en el Pago Sauce Batoví.
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0: Vamos a los compromisos de la radio. Regresamos enseguida, no te muevas.
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3: Temperatura 17 grados.
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10: Son las 7:39.
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años, el Hospital de Tacuarembó, una institución emblemática de la salud pública en el norte del país, que ha sido y sigue siendo un pilar fundamental en la atención médica para miles de uruguayos. 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En estos últimos años ha destacado por su innovación tecnológica, sus programas de alta complejidad como neurocirugía, traslados aéreos, su rol clave en la descentralización de la salud en el Uruguay. 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Feliz 99 años.

0: sano en su tiempo.
1: Los colegas de Subrayado
0: nació en este sur.
1: Dicen: el condenado forma parte de una banda criminal de Luis Fernández Alvín. Fue condenado a cumplir 5 meses de prisión y 15 de libertad a prueba. Condenan al delincuente que circulaba con armas de guerra, municiones y 300.000 pesos en Parque Roosevelt.

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0: Ya se viene a primera hora con Roberto Broco para comenzar la jornada de informados. 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

Edil Nacionalista le paga 52 mil pesos desde marzo a asesor condenado por lavado, pero nunca le asignó tareas, afirmó. Congreso intendente analiza colocar un tag en las matrículas de todos los vehículos para

0: 52 minutos pasan de la hora 7.
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1: Y nosotros nos estamos yendo, que tengan una muy linda jornada, se cuidan mucho. Un beso enorme a mi señora que ya está presta para ir a laburar como cada día. Y a todos ustedes, a cuidarse, que bueno, los pronósticos del tiempo son bastante inestables. Así que a cuidarse mucho. Chau, chau, ya se viene a primera hora.
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4: Temperatura 17 grados.
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16: Son las 8:03.
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4: Buenos días, martes 29 de septiembre, 8:07 minutos, arrancamos, bueno, el tiempo que viene castigando duro y duro. Estamos ante una alerta amarilla por tormentas en el norte y en el sur. La primera advertencia es por lluvias abundantes y la segunda por tormentas puntualmente fuertes. Así como José Artigas debió batirse en las fuerzas portuguesas y, bueno, así se encuentra en estas horas flanqueado por la inestabilidad climática. Yo no sé qué entreveraron aquí los medios de Montevideo, Artigas, con la parte meteorológica, pero ellos son los periodistas, nosotros no. Y, bueno, con el entrerriano Francisco Ramírez, nada que ver. La chancha con la alpargata, pero lluvias abundantes desde el norte y tormentas puntualmente fuertes desde el sur. Por esa razón, el Instituto Meteorológico de Meteorología y INUMET emitió ayer dos alertas amarillas que afectan a buena parte del territorio nacional, ambas con probabilidad superior al 75% vigentes desde la hora 6 del día de hoy. En los departamentos afectados serán Artigas, Cerro Largo, Rivera, Salto y Tacuarembó se esperan precipitaciones abundantes con valores entre 20 y 40 milímetros, pudiendo ser superados de manera puntual, según advirtió el instituto. Estas lluvias podrán ser acompañadas por tormentas aisladas. Por otra parte, la alerta de tormentas puntualmente fuertes alcanza Canelones, Colonia, Durazno, Flores, Florida, La Valleja, Maldonado, Montevideo, Río Negro, San José y Soriano. Estos fenómenos podrán ser acompañados por precipitaciones abundantes en cortos periodos, granizo, racha de vientos fuertes e intensa actividad eléctrica. INUMET actualizará ambas advertencias a las 9 del día de hoy martes. Bueno, una noticia que importa a todos porque va a traer consecuencias. La URSEA publicó un nuevo informe sobre los precios de los combustibles en octubre. Los detalles no se dieron en concreto, pero el organismo registró un aumento generalizado de valores de paridad, principalmente debido a la evolución de los precios internacionales. La Unidad Reguladora de Servicios de Energía, URSEAC, publicó ayer lunes un nuevo informe de los precios de paridad de importación y de precios de venta al público, con referencia que servirán como insumos para definir los valores de los combustibles durante octubre. El informe tomó en cuenta el periodo comprendido entre el 26 de agosto y el 25 de septiembre. Registró aumentos en todos los combustibles analizados. En comparación con el mes anterior, el PPI con impuestos aumentó un 5,48% para la nafta, premium 97, 5,39 para la super 95. En el caso del gasoil, la suba alcanzó un 12,41%, mientras que en el gas licuado de petróleo fue del 11,86%. Al incorporar estos valores, el cálculo del precio de venta al público de referencia, la diferencia respecto a los precios actualmente vigentes sería mayor para el gasoil, El resultado implica un incremento de alrededor de un 37,3%, equivalente a cerca de 22 pesos por litro. Esto va a traer muchas consecuencias porque el gasoil es el que mueve todo, el transporte, barcos, por supuesto que ómnibus, mientras que para la nafta sería aproximadamente un 5,5%, unos 5 pesos por litro. Estos porcentajes no implican que los combustibles vayan a aumentar en esa proporción en octubre. Rusia calcula precios de referencia, que son utilizados como uno de los insumos de la definición final que corresponde al Poder Ejecutivo. En el informe técnico, Rusia señaló que el aumento de la nafta estuvo explicado por un fuerte suba del precio del FOB internacional, parcialmente compensado por la estabilidad de los costos de fletes y seguros. En el caso del gasoil, el organismo indicó que el aumento del precio fue muy pronunciado, lo que llevó a un incremento considerable del PPI, pero en GLP, en tanto, el precio del FOB presentó mayor aumento en los combustibles considerados. Rusia concluyó que durante el periodo hubo un comportamiento generalizado al alza. La cotización promedio del dólar tuvo una leve baja y también, según el organismo, no incidió de forma relevante de varias registradas. Vamos con los nuestros, don Tabaré.
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4: Diputado Maxi Campo, buenos días.
8: Buenos días, ¿cómo está? ¿Todo bien?
4: Muy bien. Bueno, veíamos ayer en las redes un poco molesto por versiones del ministro que todavía no estaba muy enterado de la problemática del frigorífico Tacuarembó. Contanos.
8: Y bueno, sí, la verdad que nos sorprendió, creo que como a todo el que lo escuche, estas declaraciones en el día de ayer, que el ministro admite públicamente como si no tuviera ningún tipo de responsabilidad, que bueno, que no ha leído los resúmenes, que no está demasiado enterado, que no ha podido, porque está muy metido en el puerto, ahondar sobre la situación que estaba pasando en el frigorífico Tacuarembó. Y esto realmente es un golpe al mentón, ¿no? Uno lo puede mirar como un comentario al pasar, pero realmente es muy triste para la situación de Tacuarembó, por lo que vale esta situación para Tacuarembó, para el por el frigorífico y por las 1.300 familias que están en seguro de paro, porque también pinta un ministro bastante inoperante, ¿no? Porque ya estamos con este tema hace más de 20 días. Si en 20 días y en varias reuniones tripartitas no ha podido tomar conocimiento de las cosas y solo puede dedicarse a un tema, debería dar un paso al costado, ¿no? Porque me imagino que tiene un equipo bastante grande, me imagino que tiene tiempo en el día y que trabaja más de 7-8 horas como para poder atender por lo menos dos temas a la vez. Yo entiendo la importancia del puerto estratégica, la importancia del puerto para el país, para todo lo que implica el país, para la economía y demás, pero también entiendo la importancia y la dimensión que está teniendo esta situación que estamos viviendo en Tacuarembó, y que espero que el gobierno nacional la entienda, ¿no? Porque a mí la verdad, cuando me mostraron las declaraciones, pues no las vi en vivo, me las mostraron, me pareció terrible que un ministro diga aparte públicamente, no, bueno, no, no he podido leer los resúmenes, no puedo hablar mucho más porque no tengo conocimiento del tema, en una situación que nos impacta como nos impacta, que todos lo sabemos, pero además impacta a 1.300 familias que están en vilo para ver si vuelven a laburar, cuándo, cómo, y que además están sufriendo una afectación económica notoria, porque cuando uno está en seguro de paro es cierto, cobra, pero cobra bastante menos de lo que cobraba, y eso va afectando la vida económica de las familias, además de todo lo que afecta por fuera de las familias que trabajan allí, porque está afectado el bolichero, está afectado la economía de Tacuarembó en sí, porque es la industria más grande que tenemos, ¿no?
4: Por supuesto, ahora más que nos llama la atención, por ejemplo, porque el ministro debe tener asesores. El ministro, digo, y eso es la mirada siempre centralista que yo siempre digo, bueno, no dan vuelta a la silla mirando para el interior.
8: Naturalmente, esto es aquello que decía que el Uruguay estaba formado mirando el puerto.
4: Totalmente.
8: Y es justamente el puerto lo que le impide al ministro atender la situación del frigorífico Tacuarembó. No solo que meten asesores, sino que este es un tema crucial. Digo, vamos a darle la importancia que tiene. Estamos hablando de 1.300 puestos de trabajo en un departamento como Tacuarembó, que ronda el 10% de desempleo, el 40% de informalidad laboral, que no está en su mejor momento. Creo que es muy importante. Por lo que, además de que el ministro tenga asesores y tenga un subsecretario, debe estar informado de la situación y debe estar tratando de intervenir y tratar de ayudar.
4: Digo, porque algún asesor le tiene que decir, Miranda, Tacuarembó está pasando tal cosa. Elemental.
8: Sí, sí. Bastante, yo diría que hay veces como somos muy mansos acá, se animan a decir así livianamente y públicamente este tipo de cosas, que me pareció vergonzoso. Por eso realicé una opinión sobre eso, porque no podemos dejarle pasar, no solo por el tema, la envergadura del tema para nosotros y demás, y bueno, ni que hablar, como digo, la familia, las 1.300 familias que están mirando constantemente qué está pasando y que están esperando una respuesta, sino porque livianamente no se puede ser ministro de Estado y decir ese tipo de cosas.
4: Maxi, te estamos agradeciendo el habernos atendido a primera hora en el día de hoy, y bueno, a seguir trabajando por el departamento. Un abrazo.
8: Que
4: muchas gracias.
8: Muy bien, un abrazo.
4: Gracias.
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4: Bueno, y justamente hablando del puerto, el Sindicato Portuario, Gobierno y TCP llegaron a una excelente base en las negociaciones. La fórmula del Ministerio de Trabajo incluye elevar a 21 los jornales asegurados. Las partes volverían a reunirse este martes, hora 14, es decir, en el día de hoy. El Sindicato Portuario, Terminal Cuenca del Plata y el Ministerio de Trabajo avanzaron ayer lunes en las negociaciones para destacar el conflicto y destrabarlo en el puerto de Montevideo. En rueda de prensa, el subsecretario de Trabajo, Hugo Barreto, sostuvo la fórmula presentada por el Ministerio que constituye una excelente base para acercar las posiciones de trabajadores y empresas. Durante la reunión de este lunes, se analizó por primera vez de forma partidaria la propuesta que el Ministerio de Trabajo habría presentado el miércoles pasado. La iniciativa consta de tres puntos, entre ellos el incremento de los llamados jornales asegurados a llegar a 21. Según Barreto, la fórmula se ubica en punto intermedio con las pretensiones del sindicato y las condiciones planteadas. Consideramos una excelente base por aproximación de la flexibilización de las posiciones ambas partes e intentar la posibilidad de un acuerdo. Lo que nos dice acá en el informe es la pérdida diaria que se tiene. Hay 7 buques parados en el puerto o en el antepuerto esperando cargar o descargar mercadería, lo que trae como consecuencia unas pérdidas brutales en cuanto a ese paro que está sucediendo en el puerto de la capital.

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1: Desde el país de los vientos, Ana María Barbosa, buenos días.
2: Acá estamos, hoy no hay viento.
1: Hoy no hay viento, pero hay lluvia.
2: Hoy no.
1: Hoy no.
2: Sí, un poco sí, un poco sí, un poco de lluvia ahí.
1: Sí. Bueno, Ana, contanos esa nominación de la comisión que orgullosamente, bueno, fue nominado, valga la redundancia, por el presidente.
2: Sí, bueno, es una comisión asesora que se llama Comisión contra el Racismo, la Xenofobia y Toda Forma de Discriminación. Y está en la Secretaría de Derechos Humanos de la Presidencia de la República. Esta es una comisión que se formó hace mucho tiempo, hace 20 años que se formó, fue en 2005, y es como una comisión intermedia, ¿no? O sea, donde se canalizan temas que tengan que ver con el racismo, la discriminación, y asesora en ese sentido también. Es como un paso intermedio, ¿no?, entre la Secretaría de Derechos Humanos y los organismos de denuncia. O sea, es una comisión receptora y a la vez asesora sobre estos temas. Y ahora hacía tiempo ya que no estaba funcionando y se volvió a hacer un llamado a postulantes, ¿no? Y bueno, siempre hay un lugar para las organizaciones de la sociedad civil. Y ahí me postularon los compañeros de algunos colectivos indígenas, justamente por el tema indígena, ¿no?
1: Sí.
2: Así que bueno, con mucho compromiso y honrada de que me hayan postulado mis compañeros, ¿no? Hubo que mandar currículo y todo eso. Eso fue a mediados del año pasado, y en realidad, bueno, yo pensé que había quedado en nada, y resulta que ahora nos avisaron a ellos y a mí, ¿no?
1: Resurge.
2: Me postularon que la comisión va a empezar a funcionar en el mes de octubre.
1: Bueno, y en cuanto a la función de las comisiones, la opinión personal tuya, ¿hay cierta xenofobia o discriminación por ser diferentes, ya sea por el color de piel o por la ascendencia?
2: Sí, sí, yo creo que sí. Eso, digo, a veces salta a la vista, ¿no? El tema de lo indígena, por ejemplo, es el tema de, sobre todo, la negación. La negación por parte del Estado y también por parte de la sociedad. O sea, hay mucha gente que no cree. A pesar de todos los avances científicos que han habido, de la antropología biológica, ¿no?, que estudia la genética, la arqueología, bueno, que sigue encontrando cosas, ¿no?, vestigios de civilizaciones de miles de años en nuestro territorio, y la evidencia de las personas descendientes o quienes se autoidentifican indígenas, ¿no?, que uno dice, digo, a mí me ha pasado, yo digo que soy indígena y me quedan mirando como diciendo, esta mujer está loca o es ridícula. Dale. Como que uno no tiene derecho a ser o a reconocer su ascendencia, ¿no?, entre tantas que tenemos, porque en realidad el mestizaje a esta altura de la vida, digo, también es una realidad, pero uno tiene derecho a identificarse con el ancestro que uno quiera, ¿no?
1: Ahora, puede ser que mucha gente lo ignore también, que no sepa, ¿no?
2: También hay eso, porque bueno, ya sabemos cómo fueron los hechos históricos, que además nunca se terminaron de investigar bien la verdad histórica, ¿no? Incluso las matanzas, todavía hay sectores de la sociedad y de la intelectualidad que lo siguen negando. Entonces, bueno, esa construcción tan fuerte de un discurso que empezó en el siglo XIX, a mediados del siglo XIX, del Uruguay, un país sin indios, ha pegado muy fuerte en la sociedad. Y hubo mucho silencio por parte de las familias, ¿no?, descendientes, por una cuestión de supervivencia y de no discriminación, justamente, ¿no? Porque, bueno, decir que eras indígena en el siglo XIX significaba la persecución, la exclusión, la discriminación. Y muchas familias empezaron a tener ese silencio generacional de no transmitirlo a los hijos de que tenían ascendencia indígena, ¿no?
1: Ajá.
2: Entonces, el resultado que tenemos hoy es que la antropología biológica está diciendo que más de un 30% de la población uruguaya tiene ascendencia indígena, pero sin embargo en el censo un 6,4% solamente de la población dice tener ascendencia indígena o ser indígena. Entonces, bueno, ahí tenemos un desfasaje, ¿no?, entre la genética y la cuestión más social. Entonces, bueno, eso indica muchas cosas, ¿no? Eso nos permite hacer una lectura de que mucha gente no lo sabe.
1: Totalmente.
2: Y no lo sabe por eso que veníamos diciendo, ¿no?, por ese discurso. Pero aparte de eso, sí, nuestra sociedad es bastante discriminadora, sí, con el tema indígena. Acepta más lo afro que lo indígena. sea, lo indígena siempre queda como la como en un manto de duda, ¿no? ¿Será o no será? ¿No? Y claro, como que no es. O sea, o poniéndolo en duda. A pesar de todo esto que te estoy diciendo, ¿no? Todos estos avances, nosotros acá en la universidad tenemos un equipo que estudia desde la antropología social, o sea, no desde la genética. De la genética hay otro equipo que está liderado por Mónica Sanz, pero bueno, cruzamos información, ¿no? Por supuesto, pero son dos equipos distintos con objetivos diferentes. Nosotros estudiamos más la historia oral, las tradiciones de la familia, las costumbres, cosas que hay en el acervo cultural nuestro, que seguramente vienen del mundo indígena o tienen muchas coincidencias con otros pueblos indígenas, ¿no? Entonces, bueno, el objeto de estudio nuestro, del equipo que yo estoy, va por ese lado. Pero sí, yo creo que sí, que seguimos siendo una sociedad discriminadora. No solo lo indígena, ¿no? En este caso, lo indígena, pero ahora con la llegada de inmigrantes y todo eso, también se nota la xenofobia, ¿no? Aunque Uruguay es un país que recibe bien a los inmigrantes, pero igual hay cierta xenofobia, ¿no? En algunos sectores de la sociedad, por lo menos.
1: Bueno, y Tacuarembó tiene un porcentaje muy alto de descendencia indígena, ¿no?
2: Sí, Tacuarembó es uno de los departamentos que tiene mayor descendencia indígena. Pero bueno, los últimos estudios de Mónica y su equipo dieron más alto en Paysandú y en Salto.
1: ¿Ah, sí?
2: Que Tacuarembó. Sí, Tacuarembó anda en un 62% más o menos, y de la población, ¿no?, con ascendencia indígena. Sí. Fíjate que el promedio nacional es 30 y Tacuarembó tiene más de un 60. Y Paysandú dio un 66, Salto dio un 65, Artigas dio casi igual que Tacuarembó, Cerro Largo también, o sea, porque claro, es una investigación abierta, ¿no?, que claro, se sigue haciendo, esto es muy dinámico. Y bueno, yo diría que al norte del Río Negro está la mayor ascendencia indígena del país, ¿no?
1: Bueno, cosa que llama la atención, por ejemplo, en Tacuarembó, Salto y Paysandú, son la cantidad de arroyos y árboles que tienen los indígenas, ¿ah?
2: Claro, sí, ahí bueno, hay mucho de la cultura guaraní también, ¿no? Eran los informantes.
1: Ahora,
2: hablamos de indígenas en general, o sea, nosotros siempre reivindicamos los charrúas como pueblo originario, pero no podemos desconocer toda el aporte de la cultura guaraní, ¿no? De los guaraníes que llegaron al territorio, reducidos en las misiones, pero bueno, sí, indígenas, claro, ¿no?
1: Sí.
2: Tiene mucha ascendencia, hay mucha ascendencia también en la población de los guaraníes.
1: Ana, ¿leías?
2: Aunque los estudios de la genética dan más lo que ellos, Mónica nos explica, ¿no? Porque ella, bueno, es su especialidad, no es la nuestra. Pero en conversaciones ella nos dice que los haplogrupos, que llaman ellos, ¿no? Como la clasificación, vamos a decir, del ADN, da más alto de otros pueblos originarios no guaraníes. O sea, ahí nosotros asumimos que sería los charrúa, chaná, etcétera, ¿no? Y no han... da un poco más que lo guaraní, que es amazónico y está bien determinado. El tema de los demás es que no hay muchos parámetros de comparación.
1: Ahí,
2: ¿no?,
1: está.
2: Que bueno, más allá del ADN que se pudo hacer de los restos de Baimaca y de una mujer de los cerritos de allá de Rocha, digo, como que tienden más a eso, los estudios del ADN, que a lo guaraní. Pero hay mucho guaraní también, ¿no?
1: Ana, ahora que nombraste los pueblos, los guaraníes, los chanáes, los charrúas, ¿se sabe algo, se descubrió algo? Cuando hicieron la represa de Salto Grande, se descubrió que tal vez hace más de 10.000 años para atrás había un pueblo en esa zona, los catalanenses, incluso que tenían, bueno, algún tipo de escritura, la piedra, tipo cuneiforme. ¿Se sabe algo de eso?
2: Vos sabés que, eso no es mi campo, ¿no? Pero es más de la arqueología. Yo he escuchado, sí, algunas cosas de la prensa, pero de investigaciones así no he leído. Pero sí sé que encontraron, ¿no?
1: Sí.
2: Y la antigüedad también. Y lo mismo en Artigas, el catalán, el yacimiento de catalán está en Artigas y tiene más de 13.000 años de antigüedad.
1: Ahí está.
2: Los arqueólogos son los que estudian eso, han estudiado eso y bueno... O sea, ellos, bueno, ven la antigüedad y después empiezan a ver qué cosas hay, ¿no? Pero sí, digo, sí, sitios arqueológicos muy, muy antiguos, milenarios.
1: Porque me llama la atención que tenían un tipo de escritura que no ha sido descifrado todavía. Eso es lo que a mí personalmente me llama la atención, ¿no? Digo, bueno, que los otros pueblos que vinieron después, como los charrúas y los otros, no tuvieron nunca escritura.
2: Bueno, sí, no sabemos, ¿no? Pero... sí, por lo menos conocida, ¿no?
1: Bueno.
2: No sé si tenían alguna forma de registro. Los charrúas tenían un sistema numérico.
1: Ajá.
2: Pero lo que pasa es que en esos temas nos quedamos con algunas cosas antiguas y no hay más investigaciones, ¿no?, que nos permitan un poco de luz en eso. Son cosas que está todo como virgen, todo está para investigar, ¿no? Doctor, el tema es que no aparecen a veces los recursos como para que se pueda investigar.
1: Sí, sí.
2: Pero vamos avanzando de a poco.
1: Bueno, Ana, te estamos agradeciendo el habernos atendido. Un abrazo a vos y a este muchacho Miguel Oliveira Prieto.
2: Bueno, muchas gracias, Roberto.
1: Hace tiempo que no lo vemos.
2: Por estar inquieto siempre. Bueno, dale.
1: Mira, Ana,
2: seguimos en contacto.
1: Esta pareja, abeja, Ana, que ahora está al aire, supo tener un mini programa acá también, ¿no? ¿Te acordás, Ana, los jueves?
2: Sí, me acuerdo, así que iba. Sí, un ratito de mañana, sí. Bueno. Es cierto, sí, fue el primer espacio abierto para plantear todos estos temas, siempre con mucha generosidad de bueno, parte de ustedes.
1: Y seguimos abiertos a eso. Nos apasiona.
2: Bueno, muchas gracias, Roberto.
1: Gracias, un abrazo.
2: Un abrazo grande, que anden bien.
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9: Temperatura 18 grados.
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23: Son las 8 y 45 minutos.
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2: Bueno, y nos vamos con las dos últimas. Gracias, Beto. En Uruguay, el 1% de la población acumula el 40,5% del patrimonio total. El dato expone una brecha de riqueza que contrasta con los indicadores de ingreso, donde los países mantienen los niveles más equitativos de América Latina. Bueno, y arrancamos con el tiempo y terminamos con el tiempo. Meteorólogo adelantó que no ha pasado lo peor y advierte dos meses muy complicados. El experto recomendó a la ciudadanía acostumbrarse a la lluvia y las tormentas, dado que el panorama no cambiaría lo que resta del año. El meteorólogo Nubes Cisneros se refirió a la evolución del tiempo luego de que este martes, hoy cuando nuevamente se esperan tormentas en el sur producido por un ciclón extratropical que formaría en el Atlántico y afectará a Uruguay. El experto en diálogo comentó que las tendencias dan cuenta de que el miércoles habrá una mejora temporal, pero la nubosidad afectará a la zona costera. El mismo día, por la noche, provocará nuevamente lluvias. Las condiciones se mejorarían nuevamente el jueves, día en que la temperatura comenzará a ascender hasta el sábado, cuando llueve nuevamente. Cisneros explicó que no podemos decir que está pasando lo peor del Niño, pero sí ya comienzan a actuar los efectos del fenómeno. Esta situación no sería complicada, las tormentas y lluvias se volverían cada vez más frecuentes y la posibilidad de desastres crece, dijo el experto. Cisnero dijo que las tendencias siguen indicando que la zona centro-sur del país será la más afectada del Niño y adelantó que se vienen dos meses muy complicados. Noviembre y diciembre serán los meses más complicados, podría adelantarse o atrasarte un poco. Hasta aquí llegamos. Nos encontramos mañana a las 8, primera hora, aquí en FM Tiempo.
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8: Temperatura 18 grados.
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22: Son las 9:01.
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0: Muy buenos días para todos, un placer estar con nuestra gente aquí en 101.7 FM, Tiempo 91.1 FM, tambores www.fmtiempo.com.uy. 29 de septiembre, día martes, estamos junto a todos ustedes. María Mabel, buen día.
1: Buen día, placer enorme de estar junto a todos ustedes en este último martes de septiembre, 29, día de ñoquis.
0: ¿Y se va y se va?
1: Se va. Se va el tiempo, se va la vida. Se van tantas cosas, ¿no? Sí, Tabaré. Así mismito, como decís vos. Bueno, ¿qué decirles? Hace un instante nada más estuve subiendo una alerta meteorológica. En el momento ya no está.
0: Ajá.
1: Que quede claro. Sí, no, menos mal. O sea, uno informa, pero gracias a Dios en el momento no está. Estamos con 18 grados de temperatura, lindo número. La sensación térmica es exactamente la misma. Supuestamente estaría nublado, como lo vemos, por lo menos hasta la una de la tarde, y un 10% de probabilidades de precipitaciones que se van a dar. Lloviznas desde la una y por lo menos hasta las 3 de la tarde. Quizás a las 5 el astro rey asome entre las nubes. A las 20 horas, o sea, se nubla al atardecer, ya en el ocaso, va a estar nublado. A las 8 más lloviznas tendríamos en el día de hoy, con vientos que soplarán a 5 kilómetros en la hora y una humedad del 95%. La máxima prevista, 22, con una mínima de 11. Cuidado mañana que baja. No mucho, pero baja. Hay una probabilidad del 10% de precipitaciones. Esto está cambiando permanentemente. Estaría nublado, vientos a 13 kilómetros en la hora, la humedad del 66%. Estaría nublado por lo menos hasta cerca de las 5 de la tarde, que asomaría un ratito el astro rey. Nada más, solo un ratito. Con la humedad, no sé si les dije, del 66%. El jueves, cuidado que sigue bajando la mínima, ¿eh? Cuidado. Por lo tanto, al otro día va a ser más frío. La máxima será de 17, con una mínima de 4. Hay probabilidad de precipitaciones de un 20%. Vientos a 21 kilómetros en la hora, con una humedad del 70%. Estaría parcialmente soleado, y si bien es cierto que el porcentaje de probabilidad de precipitaciones es más grande, en el mapa no lo veo. No veo a ninguna hora precipitaciones.
0: Bueno.
1: El viernes, probabilidad de un 5% de precipitaciones. Cuidado, 19 la máxima, 6 la mínima. Es decir, Tabaré, que usted más o menos el viernes vendría a trabajar con 4 grados de temperatura, o sea que la sensación térmica va a ser mucho más baja, ¿no? Para que lo tenga idea.
0: 4 grados el viernes.
1: Claro, por eso le digo, cuidado las mínimas. Cuando empiezan a bajar, al otro día va a estar más frío, pero va a estar soleado.
0: Ah, bueno.
1: Va a estar soleado, vientos a 13 kilómetros en la hora y humedad del 63%. Para el sábado, la mínima sube, baja la máxima, sería de 15, máxima de 11, la mínima, precipitaciones en un 90%, que van a comenzar aproximadamente a las 10 de la mañana, y no estoy hablando de lluviecita, estoy hablando de lluvia fuerte.
0: Bueno.
1: Lluvia fuerte, con vientos a 14 kilómetros en la hora. Para el domingo, si se mantiene, Tabaré va a ser feliz. 0% probabilidad de precipitaciones, temperatura máxima de 21, una mínima de 9, y estaría mayormente soleado, con vientos a 14 kilómetros en la hora y humedad del 68%.
0: Bueno.
1: Ese es el pronóstico, en pronóstico extendido, que, como les digo, va cambiando, pero bueno, lamentablemente no le venimos errando en nada, ¿no?
0: No, no. Se viene. Los pronósticos extendidos, ese le pegan, sí, más que los otros.
1: Se da y se da. Hoy es el Día Mundial del Corazón, a tener en cuenta. Además, es el Día Internacional de Concientización sobre la Pérdida. Mira qué ironía. Pérdida y desperdicio de alimentos.
0: ¿Qué tema es?
1: ¿Qué tema? Y cuánto dolor que causa ver lo que estamos viendo. Bueno. También es el Día Mundial de la Trombocitopenia Inmune Primaria. Esos son los días.
0: Bueno. Poquito día, bien de 29.
1: ¿Por qué? ¿Eh? Y bueno, es así. No sé.
0: Tabaré, buen día, ¿cómo pasó?
1: Mañana.
0: ¿Sí?
1: Es muy fuerte.
2: Será otro día. ¿Qué tenemos mañana? Buen día, un placer compartir con ustedes otra jornada más. Diga, cante, exprese.
1: Mañana le digo el día. Bueno.
2: Feliz día a usted que trabajó muchos años en el hospital. Hoy cumple 99 años. El hospital de Tacuarembó.
1: Sí.
0: Exactamente. ¿Qué
2: lo tiró, no?
1: Muchas gracias, Abel.
0: Y nosotros no éramos ni nacidos.
2: ¿Pudro creer?
0: Sí.
1: Hemos estado en tantas cosas y no estuvimos en la inauguración.
2: Pero eso es un pecado. Bueno, yo apenas tengo 30, pero está.
1: Es un pibe.
2: 30 de, ay, de radio.
1: Es un pibe.
0: 30 años. Como dice la gente, en cada pata. Bueno, ¿cómo lo trató la tormenta? La lluvia.
2: Bien. ¿Eh? Bien.
0: Bueno.
2: Está lo que me da un poco de recelo, el viento, ¿no?
1: Ah, sí.
2: Y que me anuncia, lo hablamos hoy, que anuncia Mabel esas tormentas secas. Sí. Y ayer en un momento no llovía, pero levantó un viento y era una de relámpago, que yo parecía.
1: No, y además, sí, bueno, usted no tiene, o sea, sí tiene y puede observar, pero nosotros en el lugar en el que estamos, podés observar esas ráfagas que tanto te vienen del norte como se dieron vuelta al sur, y aquello es como...
2: Pero ahora que dijo eso, me acordé, yo el domingo, mirando por la ventana, con Vero estábamos cuando el temporal, la bomba de granizo que vino, porque era granizo, era chico, fue algo extraño, dijo mi hermano. ¿Qué cosa extraña? Dice él. Y bueno, eso sí que fue una cosa extraña. El agua venía, se cruzaron.
1: Sí.
2: Venían ráfagas de agua con viento, pero se cruzaban entre sí. Por ejemplo, una de sur a norte y la otra de norte a sur.
1: Sí.
2: La primera vez en mi casi 50 años que veo eso.
1: ¿Nunca había visto?
2: Que se cruzaran así, ¿no?
1: Ah, sí.
2: Había un pobre caballo atado en el campo del vecino allá abajo por infeliz. No sabía para qué lado poner el anca, porque...
1: Sí.
0: Claro.
2: Se agarró un puente, al medio, pobre animal. Que...
1: Como dijo la Andresía.
2: Vio que los animales le ponen el anca enseguida para el lado del viento y el granizo, que yo le decía al lavero, pero ese pobre animal no sabía para qué lo agarraron.
0: Sí, sí.
2: Se cruzaba. Sí. Fue algo bien raro.
1: Sí.
0: Pero sucede.
2: Es la primera vez que veo.
1: No, yo eso lo he visto y lo que siempre quería ver y lo vi. Lo vi cuando... Y me causaba gracia cuando mi padre decía... Bueno, pero la lluvia no es en todos lados. Dice, llueve en un lado, en el otro no. Dice, estás acá y llueve del otro lado del alambrado. Y a mí me causaba gracia. Hasta que una vez, ¿te acordás? Íbamos en ruta y decíamos, mirá cómo llueve hacia la derecha, era impresionante. Y nosotros íbamos en ruta tranquilos, sin llover. No, y eso sí que lo ves, ¿no?
0: Sí, sí.
1: Es impresionante.
0: Hace unos años, una seca bárbara. Y hablando con Salvito García Pintos, que tiene ahí en Pampa, me decía, digo, ¿y cómo te trata la seca? A mí, impecable. Dice, vos sabés que en mi campo llueve. Los vecinos no les caía una gota. Dice, sí. Pero en mi campo llueve.
1: Hay gente que piensa que es broma, pero no es broma. Es así. Sí.
0: Y la verdad que le dice, en mi campo ha llovido. Los vecinos sí están... Loco la vida.
1: ¿Y cuántas veces venimos llegando y decimos, mira cómo llueve en Tacuarembó?
0: Claro.
1: Se ve llover. Acá está lloviendo ya.
0: Y lo mismo pasa en la campaña, que se nota mucho más. Porque es más despejado.
1: Claro, ¿verdad? Más despejado se ve más. Se nota más.
0: El valor de la unidad indexada para hoy, 6.6505, 6.6505. Valor de la unidad indexada. La unidad previsional 181.093, 181.093, unidad previsional. La UR 1940 pesos con 77, índice de reajuste de alquileres en este mes de septiembre 104.55, la BPC recordamos que está en 6.864 pesos. El dólar abrió la jornada 39.10 a la compra, 41.50 a la venta. Peso argentino 0.02 y 0.20. El real 6.75, 8.45. El euro 43.55 y 48 pesos con 34 centésimos. Compra y venta respectivamente.

0: Mucha vida y felicidad para los cumpleañeros del día de hoy. Fernando Rodríguez Soto, Gladys Lorenza Mederos, también está de cumpleaños.
1: Saludos para Gladys Mederos.
0: Genaro Carbonero, también está de cumple Olinda González, Espe Aguirre, Verónica Rodríguez, Jacqueline Dos Santos, Fernando Neto, Maggie Segue, Martín Contreras, Rubén Martínez. Esos son los cumpleañeros del día de hoy. Para todos, mucha vida y felicidad.

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1: El Plan Agropecuario está recordando que la jornada de Capín Anoni, que comienza ahora en un ratito, 9:30 de la mañana, en el Polo Tecnológico de Tacuarembó, no se suspende por mal tiempo, por lo tanto está plenamente confirmada la actividad, donde va a estar como disertante el ingeniero Javier Fernández y como comentarista Saulo Díaz, en esta actividad que reiteramos comienza en un ratito y está plenamente confirmada.
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1: Ya estamos en diálogo con el presidente de ADEOMT, Néstor Díaz. Buen día, bienvenido a nuestra gente, gracias por atendernos.
5: Buen día, un saludo para la mesa y para la radio audiencia, perdón.
1: No pasa nada. Néstor, hay una convocatoria a asamblea para este próximo viernes.
5: Sí, este viernes tenemos un primer llamado 18:30, 19 horas, el tercer llamado, es para el balance anual de la nueva gestión. Se ha cumplido el año y bueno, al año el estatuto marca que tenemos que dar rendición y está bien que sea así. Y bueno, llamamos a todos los socios a hacerse presente. También pusimos una agenda abierta porque creemos que el socio tiene que llegar y preguntar y proponer cosas. Ojalá tengamos una buena concurrencia. Y bueno, este viernes lo esperamos, sí, allí por ADEOM.
1: Primer llamado era 18, segundo llamado 19, y 19:30 ahí se sesiona con el número de socios presentes, ¿no?
5: Ahí está, sí, es así, sí, con los números de socios que haya, que bueno, se sesiona, ¿no? Es lo que marca el estatuto.
1: Lo importante es que la gente vaya, ¿no?
5: Sí, lo que queremos que la gente concurra, ¿no? Si bien se han logrado muchas cosas y ya se han llevado a cabo, como los aumentos y eso, viático y todas esas cosas, nos falta cosas para concretar y necesitamos el apoyo de nuestro socio. Hoy, por ejemplo, tenemos una reunión con la directiva Conta, que estamos ahí, cerquita ya de lograr el tema salud tan necesario para los funcionarios, que se negociona en la última movida que tuvo el sindicato y bueno, no se ha podido firmar por H por B, pero tenemos reunión hoy con los directivos Conta y sobre el mediodía y el jueves tenemos comisión de bipartista con el ejecutivo y bueno, para llevar las cosas de las dos partes más claras y tratar de darle andamiento a este tema, ¿no? Ya hace casi un año ya que se firmó el acuerdo con el intendente y bueno, creemos que ya ya es necesario que se lleve a cabo eso, como el tema de vivienda también. Y bueno, necesitamos también que el socio vaya, que nos acompañe, que nos exija lo que quieran, lo que crea que estamos encaminando mal. Y bueno, a veces es bueno para la directiva que los directivos concurran, y porque uno a veces está metido en acá adentro y bueno, a veces se le puede pasar cosas, ¿no? o porque no sabes, porque no te lo dicen, o y a veces en la asamblea a veces los compañeros se abren y te dicen las cosas y es bueno, ¿no?
1: Para lo de Compta, ¿qué está faltando?
5: Y la negociación, tema costo, ¿no? Tema costo, viste que tratamos de que sea lo mejor posible para el socio. Es una gran cantidad de funcionarios y una gran cantidad de dinero que la intendencia va a disponer también, ¿no? Para eso, y tiene que ser así, hace mucho tiempo que no lo disponía. Y bueno, creemos que también en compensación, creemos que el funcionario tiene derecho a tener un descuento en ticket. Queremos también que los jubilados sigan teniendo descuento de prejubilado, si bien sabemos que se jubilan y ya de por sí el FONASA le descuenta y van a la mutualista, o sea, pensionista, jubilado, lo mismo. Pero viste que los tickets tenés que pagarlo, y muchas veces jubilado es cuando pasa a ganar mucho menos, ¿no? Entonces eso no lo tenemos, no estaban en un convenio que había hace 20 y pico de años, un convenio viejísimo, te diría un convenio de tiempo de riqueza, ¿no? que después se fue quedando por el camino, y algunos quedamos con Provida Plus con algunos derechos a orden y esas cosas, y otros compañeros que estaban pagando también tenían. Pero queremos que sea lo más posible el descuento en ticket. Sabemos que para el salario municipal es complicado a veces solventar los tickets, las órdenes, y bueno, queremos llegar a un acuerdo, que tengamos una diferencia, y principalmente los jubilados, ¿no? Que hoy en día se jubilan, y algunos me lo han dicho por ahí, bueno, pero el FONASA les cubre, sí, les cubre la mutualista, pero la orden es a cara perro, ¿no? Entonces, queremos que los jubilados sean contemplados, los jubilados municipales, que vayan a sacar una orden y que también tengan un descuento, por lo menos, porque creemos que después en esa etapa es muy necesario darle una mano. Y bueno, estamos en eso, son pequeñas cosas, creo que vamos a llegar a buen puerto. El Ejecutivo también está negociando por su parte, y bueno, creo que se va a llegar a un buen puerto, y vamos a tener esta reunión ahora sobre el mediodía, y bueno, después con el Ejecutivo el jueves, y esperemos que se desate esto y que entre a andar el tema salud.
1: Ahí está, por lo tanto puede haber novedades para la asamblea del viernes.
5: Por eso decía que nos acompañan los socios, que vayan con el termo, con el mate, con la compañera, con los hijos, igual, que se hagan un tiempito, porque creo que es muy importante lo que se está a punto de lograr, una cosa que hace 20 y pico de años que se perdió, y muchos funcionarios están pagando a un costo de su salario, ¿no? Que van a volver a tener ese salario en su bolsillo. Y creo que son cosas importantes, como el tema de vivienda también, que tenemos el terreno, que se logró también mediante movilizaciones las canastas material, pero para eso necesitamos que sus compañeros que necesitan vivienda concurran en la asamblea, vean cómo se está negociando, qué paso vamos a seguir, porque solo sindicato es complicado. Vos viste que todo el tema de vivienda es engorroso, y bueno, necesitamos que también los compañeros pongan de su parte, y que por lo menos se arrimen a charlar, a ver cómo está ese tema, cómo seguir, en qué situación están algunos, porque algunas situaciones urgentes hemos logrado solucionar de parte del Ejecutivo. Un compañero que tenía un problema muy complicado, hemos logrado conseguirle una casita ahí, municipal, y bueno, algunas cosas muy urgentes se pueden solucionar antes, porque el tema de vivienda, viste que no es de un día para el otro, pero hay que trabajar, y el sindicato también precisa de los socios que están anotados para esa vivienda, que también pongan de su parte y por lo menos concurran a escuchar, a hablar y a preguntar, ¿no?
1: Exacto. Muchísimas gracias, Néstor Díaz, por la amabilidad de atendernos, y bueno, queda hecha la convocatoria, aunque lo vamos a reiterar en estos próximos días para el viernes 2.
5: Muy bien, te agradezco. Déjame decirte una cosita, sí. Nomás la semana que viene, casi seguro, vamos a estar organizando una donación de zapatos, que hay 200 y pico pares de zapatos, de niño, de dama, de varón, todo, vamos a organizar con la barra y con la iglesia, con una iglesia ahí, y bueno, queremos, la semana que viene vamos a dar novedad de que la gente vaya, no es necesario que sea municipal, sino que vaya y que elija su par de zapatos que le sirva y que lleve. Queremos dar todos esos zapatos que nos donaron. Por supuesto que son zapatos que alguno se ha pasado de moda, pero son zapatos buenos, con alguna manchita o algo, pero para el que está necesitado es una lavada, un poco de aguajane y esos championes para los gurises, y eso pueden servir, y para grandes también, tenemos casino y tenemos todas esas cosas que, viste, que ya la gurizada ya no utiliza más, pero gente más o menos de nuestra edad seguimos usando el mocasín tradicional, ¿no? Y tenemos gran cantidad y queremos dar todo, que seguramente la semana que viene vamos a estar con la barra organizando, y vamos a comunicar para que la población que necesite, queremos que la realmente necesite, que se arrima de hoy, vamos a dar hora y todo, y que elijan así en el
1: un abrazo. ¿Cómo no? Un abrazo, buena jornada. Chau, chau. Chau, chau.

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2: 9 de la mañana, 37 minutos.
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2: En las últimas 24 horas hasta las 7 de hoy, acá en la ciudad precipitaron 30 milímetros. En Curtina 4, El Molino 31, Ancina 5. Clara, 5. Paso del Medio, 85. Achar 2 milímetros. Paso del Cerro 47. Valle Edén 18. Paso Bonilla 12. Y Peralta 5 milímetros. Esto hay que sumarle a lo del día de ayer. Y además decirles que el Tacuarembó Chico viene creciendo. Ya, por ejemplo, hay bastante agua en debajo de los dos puentes, por supuesto, el segundo puente, yendo de acá. Ya estaba bastante deteriorado el camino que sale atrás de la Sociedad Criolla Patria y Tradición, que hacen para... Bueno, allí ya, por supuesto, que no se puede pasar, pero viene creciendo, se ha explayado bastante, ¿verdad? Por supuesto que la laguna, el Dardolop y todo eso están sin agua, ¿verdad? Pero viene realmente creciendo el Tacuarembó Chico.

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3: Temperatura 19 grados.
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5: Son las 9:50.
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0: Nuestra gente, 101.7 Tiempo FM, 91.1 Tambores FM, Radios Uruguay, Internet, a través del Facebook de Tiempo FM, de Enrique Mabel Aldave, de periodistas independientes en la frontera. Gracias a todos los que están junto a nosotros. Muchísimas gracias también a Olguita Barbosa, que nos está dando los buenos días con un lindo GIF y una tacita de café con un corazoncito por allí. Muchísimas gracias. Gracias también a Arturo Díaz, dice: buen día, feliz martes para todos. Muchísimas gracias de corazón, Arturo. Gracias por estar junto a nosotros, todos ustedes. Que tengan un excelentísimo día.
1: Bueno, fin de semana del patrimonio, este próximo fin de semana. Con ese motivo, debemos decir que del viernes 2 al domingo 4 de octubre en el Centro Cultural Escayola, el viernes 2 a la hora 19 estará Diego Bracco y Andrea Tempone, donde van a presentar la conferencia Sepultura de Charrúas y Patrimonio, el proceso de desempañar la mirada. El sábado 3 a la hora 20, Florencia Núñez y su gira Década y Media, que acompañada de su banda recorrerá canciones que han marcado sus 15 años de trayectoria. Las entradas para ambos días están a la venta en Ticantel y en boletería del teatro. El domingo 4 será una jornada de casa abierta con visitas guiadas y entrada libre, permitiendo descubrir rincones del edificio y conocer las historias del teatro y del coronel Escayola, destacando que las recorridas serán con parlamentos en varios idiomas. Durante todo el fin de semana en el MUAR, presenta Gustavo Lamón Alerta a la Humanidad, de Tacuarembó al Mundo. Asimismo, el Museo del Gaucho expone historia de ponchos, con piezas de Elena Durán tejidos en telar criollo. Y a eso hay que agregar que está el tema de el paseo en tren, tanto a Paso del Cerro como a Valle Edén, que eso va a ser el sábado o el domingo. El sábado, ¿no? Sábado 2, donde las entradas están a la venta a través de Ticantel.
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1: Últimas 48 horas.
0: Ah, sí. 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
1: 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No se olviden. Ya estamos en diálogo con el presidente de la Cooperativa de Consumo de los Municipales, Daniel Birlé. Buen día, bienvenido. Gracias por atender a nuestra gente.
2: Buenos días, Enrique, a ti y a toda la audiencia de nuestra gente. Sin duda que es un placer, como siempre, estar junto con ustedes, estar comunicados y pasando las novedades correspondientes a lo que es el trabajo de la cooperativa, ¿no?
1: Y en ese sentido, María Mabel recién decía, quedan 48 horas, menos de 48 horas para aprovechar la franquicia, porque se está cumpliendo y ahora sí no hay más extensión. El 30 de septiembre, mañana, está venciendo el plazo, ¿no?
2: Sin duda que es así. Mañana vence el plazo y seguimos esperando a los compañeros. Una campaña que ha tenido buen resultado. Creo que, como lo hemos dicho en otras oportunidades, ya el municipal sabe que cada tanto se abre una ventana de franquicias, que le lleva a esa franquicia el ahorro de 2 unidades reajustables, que quiera sea o no, es importante. Entonces aprovechan esas oportunidades, que creo que por este año ya va a ser la última, ¿no? Después estará viendo para el año que viene en qué fecha podrá haber una oportunidad nueva de las franquicias, pero no hay nada en el horizonte que indique que se lo vaya a hacer enseguida, porque también tenemos que respetar ciertos plazos, o sea, que nos proponemos como directivos, no es que estemos obligados, pero tampoco podemos pasar todo el tiempo franquicia, ¿no? Evitando algo que está estipulado, que es la 2 unidades reajustables para los socios nuevos, ¿no?
1: Exacto, con la posibilidad siempre de recordar de todos los beneficios que brinda la cooperativa, que son de acceso inmediato, ¿no?
2: Exactamente, el acceso es inmediato a los derechos, ya sea un poco limitado a lo que es el contrato de funcionarios, cosa que no se ha dado mucho, sino que los funcionarios que ya están ya tienen un tiempo prudencial en la intendencia departamental. Y hay mucha gente que también entró y ya entra definitivo, ¿no? Sin estar renovando el contrato. Entonces, todas esas personas no tienen ningún tipo de traba para operar a nivel de crédito, porque a nivel de 30 días, obviamente que todos lo pueden hacer. Y bueno, y adherirse también a otros beneficios que son colateral por parte nuestra, ¿no? O sea, no solo que se trata de comprar algo de plata, y sino también tienen derecho a afiliarse a otras instituciones, otro tipo de empresas por nuestros medios, y les sale mucho más barato, ¿no?
1: Como es el caso, por ejemplo, del SEM, ¿no?
2: Sí, SEM le levantan los medicamentos en Compta sumamente a bajo precio por ser socio de la cooperativa, pero lo único requisito es que tienen que llevar de la cooperativa el formulario para levantar los medicamentos. Después también te puedes afiliar a las distintas empresas, cremaciones, tenemos también de empresas de cuidado, de cuidado de personas, y al ser por la cooperativa es más en cuenta que lo vas a hacer a nivel particular, seguros, seguro de vida, ¿no? Hay muchas cosas que salen mucho más barato solo por ser socio de la cooperativa.
1: Y la posibilidad tampoco que tenés que andar en algunas cosas buscando garantías o algo por el estilo, sino que con la orden de la cooperativa accede a comprar cualquier cosa financiada, ¿no?
2: Sin duda que sí. Ese es el, como siempre decimos, y no por decirlo una vez más, es diferente, sino que hay una cierta cantidad de funcionarios y de personas, de funcionarios digo porque es el tema de intendencia, pero y de personas en sí que no pueden operar a nivel de crediticio, y bueno, pero por la cooperativa no hay ese inconveniente. Simplemente al ser socio nuestro vas a comprar hasta el auto, ¿no?
1: Sí, sí. Daniel, recordamos quiénes pueden hacerse socios.
2: Todos los funcionarios municipales que estén dentro de lo que es la intendencia. También tenemos en las zonas, en los municipios, como es San Gregorio, también Villancina, Caraguatá, en todos lados, siendo funcionario municipal y estar en esos lugares, pueden acceder a hacerse socios. No tenemos convenio, no estamos funcionando porque es por otro lado la liquidación del sueldo es en Paso de los Toros. Pero lo demás, Tambores también trabaja con nosotros, Valledén, bueno, todas las zonas donde se paga el Tacuarembó, se pueden hacer socios nuestros.
1: Ahí está. Que no dejen pasar la oportunidad. Hasta mañana tienen tiempo.
2: Hasta mañana a las 16 horas, en 25 de mayo 397, es el local de la cooperativa, y bueno, los esperamos.
1: Muchísimas gracias, Daniel Belé, presidente de la Cooperativa de Consumo de los Municipales, por atender a nuestra gente.
2: Gracias a ti, y saludo a la familia como siempre. Lo vemos, así que bueno, un saludo grande para todos ustedes.
1: Un abrazo, gracias. Chau, chau.
2: Chau, chau.

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1: Bueno, sigo, Tabaré. No se enoje, No se enoje. ¿Qué va a hacer? Sí.
0: No da, sí. Tabaré.
1: Sí, sí. Lo que pasa es que a veces... Es como dice usted, lo que mata es la humedad. No, la comunidad educativa del Instituto de Formación Docente de Tacuarembó está invitando al acto de colación de grado 2025-2026, que va a ser en el día de mañana en el Teatro Escayola, con primera ceremonia a la hora 17 para los maestros y la segunda ceremonia va a ser a la hora 19 para el profesorado. Ya estamos en diálogo con Lorena Soares de Lima. Buen día, gracias por la amabilidad de atender a nuestra gente, Lorena.
2: Buen día, ¿cómo están Enrique, Mabel, Tabaré? Un saludo desde el Tambores. Acá está el tiempo calmo, no sé si va a seguir lloviendo, no, pero por ahora no llueve.
1: El tiempo está calmo, el viento no.
2: Sí. No, el viento hay un poquito. Siempre hay un poquito.
1: Sí, sí. No, no, pero está previsto que siga lloviendo, a lo mejor.
2: Sí, sí.
1: De todas maneras, el 10 de octubre el Banco de Medicamentos hace su fiesta, que es una de las principales fuentes para nutrirse económicamente,
2: sí.
1: ¿Verdad?
2: Sí, sí. Este año es la cuarta fiesta que vamos a hacer desde que retomamos la fiesta, que fue toda una vida tradicional acá. Nosotros la retomamos recién hace 4 años. Y bueno, para el sábado 10 en el Salón de Meviruno vamos a tener, como siempre, la compañía de todos los amigos que nos acompañan, que nos colaboran, que ya de paso agradecemos. Y vamos a tener en la primera hora de la tarde, 4:30, arrancamos con toda la parte de recreación para los niños, la tómbola, la pesca milagrosa, el tiro al blanco, la carrera de embolsado, toda esa cosa que se hace actividad para la familia, que lleven a los chicos, bueno. Y ahí vendemos, como siempre, tortas fritas, jugos, panchos, esas cosas también. Y a la tardecita noche, bueno, viene la parte del escenario donde tenemos a Carlitos Pinto, al dúo Cantaclaro, a Ricardito Melo, a Ricardo Puñe, José Luis Martínez, al señor Víctor Amaral Portela, y a una innovación que tenemos, que es un niño que se llama Joaquín Dutra, que actúa con su abuelo. Eso es como primera figura que vamos a tener de nuevo, y que lo queremos conocer y que sabemos que anda muy bien y que se apresta a colaborarnos. Ni que hablar de los grupos de danza Fronteritas, Latidos de Tradición y Alba de Folclore, que son de Casa de Cultura. Bueno, y como siempre, el apoyo de todo el mundo, el locutor que tenemos que también nos apoya siempre es el Sergio Salsa Camp. así que los esperamos a todos. Va a haber música, va a haber el sorteo de la rifa que ya está vendiéndose a muy buen ritmo, que es un primer premio un consumo, el segundo premio un acolchado de una plaza, el tercer premio una canasta familiar, que solo se va a sortear ahí ese día. Y bueno, con el bono colaboración de la entrada, vamos a sortear también un postre y un refresco.
1: Ahí está. La idea, más allá de todo, es colaborar, porque lo que se llama banco de medicamentos hoy está mucho más extendido, como lo hemos hablado en su oportunidad, en cuanto al servicio que le brinda a los vecinos, ¿no?
2: Sí, la verdad que le quedó el nombre, no le podemos cambiar porque la gente ya lo tiene identificado, pero nosotros a esta altura hace muchos años ya que no se distribuyen remedios como antes. Nosotros tenemos toda la parte de ortopedia, camas, silla de rueda, bastones, colchones antiéscara. Este año pasado le sumamos la consulta de la psicóloga, que era muy importante acá, y tenemos una dentista también que trabaja todos los lunes, y la psicóloga todos los martes, y a veces ha tenido que venir también los jueves. Porque hay una gran demanda a todo nivel, ¿no? Y en Tacuarembó se le hace a la gente muy difícil porque tiene que viajar, tiene que conseguir, es muy demorado. Bueno, acá la tienen a la psicóloga Julieta Santamarina todos los martes y a la doctora Vina Anca los lunes. Entonces estamos abocados a eso, a la parte de ortopedia, casi todo lo que tenemos está a disposición. Y alguna cosa, bueno, no tenemos, bueno, vemos si la podemos conseguir. Para eso son los fondos, para eso trabajamos y bueno, y estamos abocados a que no se termine esta institución que data del 58.
1: Si hará años y era otra la realidad de Tambores, ¿no?
2: Exactamente, y aparte habían muchas familias vinculadas a sacar esto adelante, ¿viste? Y hoy en día esas familias fueron, ya están. Entonces es difícil que la gente se aboque, porque todas tienen su tarea de todos los días, de su propia vida. Entonces es difícil la ayuda social, ¿verdad?, que la gente tiene que hacer de su tiempo libre, de su descanso, para dedicarse a esta institución. No es fácil.
1: Acá hay mucho más gente, y mira que para juntar gente no es fácil.
2: Es bien difícil porque conlleva que en el momento que la persona más necesita, bueno, nosotros podamos dar la ayuda que podemos, lo más que podemos, y bueno, y se hace difícil, sí, se hace difícil, porque nosotros no estamos tan jóvenes tampoco, y bueno, y tenemos que sacar de nuestro tiempo libre, del trabajo, de la casa, de la familia, para hacer un tiempo para todo eso, ¿no?
1: Exacto.
2: Y es importante que se lo haga, pero bueno, por eso abocamos y agradecemos a los amigos, a todos, al dúo Cantaclaro, a Ricardo Cuña y Juan Luis, a Víctor, a Ricardito, a Carlito, toda gente que viene porque son generosos, son muy generosos. Entonces tenemos que agradecerlo públicamente, porque no se consigue hoy en día, eso no se consigue. Y tenemos la amplificación también de las producciones con David Montes de Oca, así que bueno, todo de acá del pueblo y gente de los alrededores, y a toda la gente que le pedimos lo que le pedimos para que esto salga, y que nos colabora, que los llamamos y que los pedimos, y que no quieren ser nombrados porque no quieren ser nombrados. Bueno, pero ellos saben, a todos ellos estamos muy agradecidos, porque sin ellos no sería posible esto, ¿verdad?
1: Ahí está.
2: A la intendencia, al municipio, nosotros tenemos que decirlo, porque un granito de acá y un granito de allá, bueno, suman a que nosotros logremos este cuarto festival. No sé si saldrá el quinto, pero el cuarto es ya está en pie, ya está formado, ya está armadito ya. Lo esperamos a todos.
1: Que va a ser el sábado 10 de octubre, más o menos, arrancando ahí en el eje de las 4 de la tarde.
2: De las 4 de la tarde en el Salón de Mediruno.
1: Cómo no, muchísimas gracias, Lorena, y seguramente vamos a estar al habla antes de esa fecha.
2: Bueno, muchas gracias por escucharnos siempre nosotros.
1: A la orden. Gracias. Te mando un abrazo.
2: Bien. Un saludo para todos ahí.
1: Gracias, igualmente. Chau.

0: Nuestra gente va, nuestra gente está atenta a todo. Impresionante lo que está pasando por todos lados. Estaba mirando, ahora están pidiendo que se declare emergencia climática preventiva en Mar del Plata por el fenómeno del Niño durante toda la primavera y verano 26-27 por lo que está pasando.
1: Barbaridad.
0: Es posta a posta, no es invento. Lamentablemente viene feo.
1: Bueno, las actividades en torno a la Semana del Corazón que estaban previstas para hoy se suspendieron. Ayer ya las
0: Hoy es el Día Mundial del Corazón.
1: Exacto. Y la suspendieron. Lo de mañana sigue al pie en lo que tiene que ver la organización de Compta frente al policlínico por la calle Catalina, casi 25 de mayo, a partir de las 15 horas, que va a ser una jornada recreativa. Eso para el día de mañana se mantiene. Las actividades que estaban previstas en varios lugares, que había actividades por la Semana del Corazón y hoy en el día, bueno, fueron suspendidas porque como pintaba ayer de tarde y como está el tiempo hoy, ¿no? Porque en cualquier momento igual se desparrama.
0: Es que los seres humanos ya tenemos que lamentablemente saber que estamos viviendo otra era, y lo que se haga tiene que estar previsto que tenga techo o no, porque no se sabe, esto se viene y se viene.
1: Sí, sí.
0: Y va a ser permanentemente así. Lo que sí es permanente, el placer de viajar en noche.
1: Eso es de todos los días.
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1: Hace unos minutos hablaba con el coordinador del SECOET. Tacuarembó está todo tranquilo.
0: Gracias
1: a Dios.
0: Al menos
1: no ha habido denuncias ni nada que se le parezca, porque a veces la gente dice, sí, pero fulano, bueno, pero si no se la denuncia, las autoridades no se enteran.
0: Tacuarembó, una parte de Tacuarembó sí ha sido afectada, muy afectada, pero es como usted dice, si no se hacen la denuncia, no. Artigas, Salto, Paysandú, Río Negro, es un...
1: No, Río Negro fue impresionante la granizada.
0: Sí, también. Era piedra.
1: En algunos lados granizo, en otros piedra, pero... Sí. Pero fue, eso sigue, diferente tamaño y en distintos lugares.
0: Sí, sí, sí, sí, sí.
1: Pero realmente era en forma importante. Ayer, de mañana, que le mostré, me pasaban lo que era en Faray Ventos, una granizada realmente importante, pero por algunas zonas del interior del departamento de Río Negro, hasta ahí hasta la zona de Sarandí y de Navarro, que queda contra Tacuarembó, también estuvo con granizadas.
0: Muy complicado, también Salto, por supuesto.
1: Sí, sí, sí.
0: Muy complicado.
1: Salto está de turno y servicio nocturno, ¿no?
0: Porque sí, también.
1: Salto y Paysandú, les ha tocado.
0: Pero siempre, todo. Lamentablemente es en la zona del litoral que siempre toca.
1: Sí.
0: Siempre. No, no hay de nada. 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
0: Y no le cobramos más. Aclare.
1: No. Ah, sí. No.
0: Lo justo.
1: Sí, sí.
0: Lo justo, no hay recargo aunque use tarjeta.
1: Es ilegal el tema.
0: Es ilegal, ya lo dijimos.
1: El tema de los recargos es ilegal.
0: Ilegal, no lo pueden hacer.
1: No se puede cobrar recargo.
0: Es ilegal, exactamente. 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
1: Hay un tema que se ha hablado relativamente poco, ¿verdad? Y es el tema de el nuevo puerto que se va a realizar en el departamento de Soriano.
0: Lindo departamento, linda gente.
1: ¿Cómo no? Centro agrícola del país.
0: También, también. Esto yo sinceramente no he escuchado ni siquiera rum rum, ¿vio que?
1: Sí, sí.
0: Prendemos fuego acá, hacemos humo por el otro lado y vos pasás por el otro. Eso sí que si pasás medio ahí desapercibido, mejor.
1: Yo de Soriano conozco Mercedes, Dolores, Pueblo Rizo, Cañada Nieto, y me debe quedar. Y una parte ahí de Cardona que está entre San Juan y Mendoza.
0: Bueno, no, yo conozco Soriano, sí, Mercedes, pero estoy como determinados políticos más en el centro que otra cosa, porque lo que, sí, lo confieso, lo que conocí de Soriano fue cuando trabajaba en Canal 5,
1: claro,
0: que teníamos que ir a hacer las transmisiones allá en directo en el teatro. Entonces, claro, a la vuelta de la plaza, el teatro, el hotel, el restaurante. Por eso, como más o menos los políticos dicen, estamos de recorrida. Y yo estaba más o menos igual. Claro.
1: Conozco Pueblo Rizo, que solamente en Pueblo Rizo podés ir por una cosa muy especial, ¿no? Sí. Que fuimos con Daniel López Morroy a transmitir una supercopa que jugaba Frisa y Río Negro de San José en el complejo de Boca de Rampla, uh-huh, de Pueblo Rizo. Llovía y tirando como 200 metros de cable.
0: Sí, en la época que sí, el cableado era importante.
1: ¿Sabe cómo ese partido, Jorge Luis en el asiento del acompañante, Daniel en una camioneta en el asiento del chofer, quien les habla atrás con el tema de los controles y un limpia parabrisa? Así transmitimos esa supercopa. ¿Eh? Nada que va a haber camino si había un alambre de 7 hilos nomás para entrar a la cancha.
0: Peor fue lo que me hicieron. Discúlpeme.
1: Y tuve que ir a la Antel, que era una cabina telefónica en una vivienda de Mevir.
0: Sí, también. No, pero discúlpeme, esa, porque era muy lejos, todo lo que quiera, pero la peor, y que me hicieron ir a trabajar a mí en ese partido de fútbol también, fue la transmisión en plena tribuna, partido Tacuarembó Rivera, no me voy a olvidar nunca más, con la hinchada de River. No sea mal. No. Esa sí. Plena tribuna, de verdad. Oh, qué cabina ni cabina. No. Ahí fue. Yo le decía, canta bajito los goles, que canta bajito.
1: Pero pues, sí, son cosas que pasan.
0: Sí, cosas que pasaron por lo menos.
1: Bueno, pero hablando de Soriano, volviendo al tema, ahora tiene zona de exclusión.
0: Bueno, a ver si nuestra gente entiende. Yo sé que hay muchos que no están ni enterados de esto. Esto es un proyecto. Es decir, un proyecto, pero se va a hacer, ya está todo otorgado. sobre el río Uruguay, mi pobre río, que de pájaros sí. pintados ya no le queda nada, lamentablemente. Es en Soriano, corresponde a la terminal portuaria de Goil Sociedad Anónima, impulsada por el grupo Zapag, el principal holding energético e industrial de Paraguay, a menudo asociado comercialmente en proyectos logísticos y de combustibles. No estamos hablando de cualquier cosa, ¿no?
1: Sí, sí.
0: Va a llegar un momento que yo voy, capaz que me van a sobrar los dedos de una mano para decir, esto es uruguayo lo demás, esto vaya a saber de quién. Lo cierto es que el puerto está proyectado en el sur del departamento de Soriano, al norte de Agraciada y Nueva Palmira, sobre la margen uruguaya del río Uruguay, para que los buques oceánicos y las barcazas de gran calado puedan operar, la infraestructura debe adentrarse en el lecho del río mediante un viaducto o muelle de más o menos 1.800 metros de extensión desde la costa.
1: Es una obra.
0: Vaya sacando cuentas. A ver, uno piensa, bueno, tenemos zona de exclusión porque llegamos a la parte argentina, ¿no? Viendo por dónde vamos, no, pero hay canal también. Todo puerto sobre un río navegable establece un perímetro de seguridad y maniobra alrededor de sus muelles y boyas de amarre. A ver, no es una zona que privatice o cierre el río a lo ancho, sino una franja de resguardo para evitar colisiones mientras los buques petroleros o graneleros están maniobrando o amarrados. El ancho del río en esa zona, en el tramo sur de Soriano, el río Uruguay es sumamente ancho, supera varios kilómetros entre ambas orillas. El límite internacional entre Uruguay y Argentina no pasa por la mitad matemática del agua, sino por el canal de navegación, canal principal o Tacuel, establecido por los tratados bilaterales. Un país, en lo que tiene que ver con legalidad y soberanía, no puede extender una obra soberana que bloquee el canal internacional ni invadir la jurisdicción del vecino. Las normas de la CARU, la Comisión Administradora del Río Uruguay, y el Estatuto del Río Uruguay de 1975 establecen claramente que cualquier obra portuaria que pueda afectar la navegación o el régimen del río debe ser notificada e informada a las autoridades bilaterales. Uruguay otorga la autorización ambiental previa a través del Ministerio de Ambiente y las concesiones portuarias, exigiendo que las obras respeten estrictamente la franja de soberanía uruguaya y no obstruyan el canal de navegación de uso común. Ahora, por el Tratado de 1961 y el Estatuto de 1975, la navegación en el río Uruguay es libre para ambos países en el canal principal. Argentina no puede prohibir la navegación en el canal común, ni Uruguay puede cerrar el paso a embarcaciones que transitan navegando por la vía navegable internacional. Si una embarcación navega en tránsito internacional, lo hace por el canal de navegación designado. La zona de exclusión de 1.800 metros de un puerto atañe únicamente al área de maniobras y amarre cercana a la infraestructura del muelle, no al canal por donde circulan libremente los barcos comerciales o deportivos.
1: Pero lo cierto es que las embarcaciones de pesca artesanal, de deportivas, todo eso dicen que van a tener que dar una vuelta por el lado argentino para volver al lado uruguayo.
0: ¿Sabe cuál es la verdad de todo esto? Paraguay es una potencia mediterránea que mueve más del 80% de su comercio por barco, barcazas. Ante las constantes trabas o costos en puertos argentinos, las empresas paraguayas como el grupo Zapag eligen establecer nodos de transbordo en Uruguay. Soriano no va a Palmira, Montevideo. ¿Cuál es el negocio? Traer combustible, granos y celulosa en barcazas desde el norte por la hidrovía Paraná-Paraguay, almacenarlos en depósitos en suelo uruguayo y consolidarlos en buques de gran calado con destino a Estados Unidos, Europa o Asia.
1: Claro. Lo que pasa es que el grupo Zapag este...
0: con Z, Zapag, sí, termina en G, para que nuestra gente sepa, que busque, bueno, información si quiere.
1: Es... ahora hay cuatro hermanos, pero el padre fue el que hizo la plata, ¿no? Y baja así, desde Bolivia, que tenían negocios en Bolivia. En el Uruguay ya están porque tienen 400 estaciones de servicio en el este, en el litoral y sur de nuestro país.
0: A cara de Tabaré es un poema.
1: Claro. No. Tienen cadenas de estaciones de servicio en Paraguay. Tienen parte del puerto de Rosario, que es el segundo puerto granelero más importante del mundo. Y allí tienen. Y no fue con los Kirchner. Fue la gente que tiene más años, ¿se acuerda? Fue cuando estaba plena dictadura con Viola y Galtieri. Galtieri fue aquel general de la dictadura que le declaró la guerra por el tema de las Malvinas, ¿verdad? Desde esa época vienen los negocios que tenía. Ahora, todo esto ha surgido porque resulta que aparentemente manejan la red fluvial de Paraguay-Paraná. Tienen parte en Nueva Palmira, no son capitales que llegan nuevos a Uruguay. Tienen ahí un polo logístico también y manejan las barcazas que llegan. Tienen 83 barcazas graneleras y 80 y no sé cuántas barcazas de para líquidos que las manejan, ¿verdad? Ahora van a hacer este puerto, que este puerto lo pidieron en el año 2021, gobierno de la calle Pou. Ahí pidieron el permiso y se sabía que las obras iban a comenzar cuando llegara este nuevo gobierno. Ya la intendencia de Soriano está haciendo algunos caminos hacia la zona de ese puerto, por lo tanto se va a construir. Pero me quedé pensando, ¿no? Los padres hacen la fortuna, los hijos se pelean. Según lo que dicen es que esto adquirió mayor visibilidad porque resulta que son cuatro hermanos.
0: Por el paraíso fiscal.
1: Sí, dos...
0: No me haga abrir la boca, Enrique.
1: Dos estaban en el directorio, los otros dos accionistas, y parece que desaparecieron 11 millones de dólares que se fueron a un paraíso fiscal. Entonces hay una denuncia realizada en nuestro país al respecto, a nivel de la justicia, reclamando esos 11 millones. ¿Verdad? Uh-huh. Lo que demuestra... que en Leyva este lo que puede haber lavado de plata en el cambio de la señora de Gandini,
0: como dicen,
1: es una migaja, es humo. Exacto. Mientras tanto se le van millones de dólares y nadie se entera. Esto porque salió ahora. Nadie sabe la plata que maneja esa gente en el Uruguay, ¿verdad? Nadie sabe, ni hay manera de controlar. Porque, ¿qué pasa? Eso va a terminar siendo también ese puerto una zona franca.
0: Claro. Pero además no nos podemos olvidar que hay empresas paraguayas enormes y que tienen un montón de cosas que son de ellos. Últimamente, sí, por decir algo, la cadena de los Tata, San Roque, todo lo demás, ¿de quiénes compraron? ¿Quién? Los paraguayos. Es todo paraguayo, ¿no? Y está cambiando todo.
1: Claro.
0: Todo está cambiando.
1: Y... bueno, se me fue.
0: Usted iba a decir, este era otra empresa, seguramente.
1: Y también con nombre de otra sociedad anónima. Mm. Están haciendo un edificio de 10 pisos acá en el Uruguay. ¿Sí? Esta empresa del grupo...
0: sí, sí, sí.
1: Tiene cantidad de sociedades anónimas y tiene sociedades anónimas con los chinos, con Canadá, con Suecia. Sí. Están en el negocio de la celulosa, tienen el frigorífico Concepción.
0: Tengo entendido que hasta en China también.
1: En todas las canchas.
0: En todas las canchas.
1: ¿No?
0: Y además de todas las canchas, digamos que están justamente en el punto también clave. Argentina, Uruguay, Brasil.
1: En la triple frontera.
0: No nos olvidemos de eso. La triple frontera. Yo vengo tranqui.
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1: La Intendencia de Tacuarembó, a través de la Dirección de Bromatología, está informando que ya está en vigencia el cobro de la tasa bromatológica anual correspondiente al 2026. El pago se puede realizar en el hall de cobranzas de la Intendencia, en cualquiera de las redes de cobranza, y por consultas y asesoramiento en general se puede concurrir a la oficina de bromatología de la Intendencia de 12:30 a 18:00, o puede consultar telefónicamente al 4632-4671 al 75, internos 218 o 168. Y atención, que han vuelto las estafas hace unos pocos días de gente que la llaman por deuda de contribución inmobiliaria de la Intendencia y les piden que hagan depósitos. No hagan depósitos. Ni ahora que empieza la tasa bromatológica aparecen diciendo cosas y diciéndole a la gente que si deposita que le guardan la multa o le evitan la inspección o algo de eso. Eso es todo mentira. Llamen a bromatología, porque ahora en esta época las intendencias generalmente comienzan con el tema de la tasa bromatológica y es un un tema muy sensible y que los muchachos aprovechan para hacer las estafas del caso.

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3: Temperatura 19 grados.

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4: Son las 10 y 49 minutos.
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0: Seguimos con toda nuestra gente y ya estamos en diálogo con Víctor Pisichilo. Bienvenido a FM Tiempo de Tacuarembó. Gracias por atendernos.
1: Gracias a usted por recibirnos, por darnos este espacio, y gracias a la audiencia de Tacuarembó por permitirnos llegar hasta sus hogares.
0: Se va a estar llevando a cabo las elecciones para el CODICEN, y en su caso encabeza la lista 1, ¿verdad?
1: Exactamente, el próximo sábado 3 de octubre se realizan las elecciones para elegir los dos consejeros electos del CODICEN de la ANEP, de la cual participan la totalidad de los docentes, los 50.575 docentes, con voto obligatorio, por supuesto, y participamos dos lemas. Nosotros representamos al lema Compromiso Educativo, Compromiso Docente Futuro Educativo, que integramos junto a la lista 3, pero bueno, nuestra lista, como bien usted decía, es la lista 1. Es una lista plural integrada por docentes de diferentes lugares del país con diferentes posicionamientos, pero que lo que nos une es la confianza en que la educación es la mejor herramienta para la transformación de las vidas de las personas, y por ende de la sociedad. Creemos en la educación como herramienta de transformación social y de transformación espiritual de las personas.
0: Usted, dentro de lo que significa, es una lista en cierta forma independiente en su caso, porque creo que está por fuera de lo que es las gremiales.
1: Exacto, esto no es una lista sindical. Hay tres listas sindicales, que son la 11, la 22 y la 30. Esto es no es una lista contra nadie, sino que es una lista plural, porque las personas que no están afiliadas a los sindicatos no pueden integrar listas en las listas sindicales. Entonces, en nuestra lista que hay gente sindicalizada, gente no sindicalizada, gente de Montevideo, gente del interior, gente que tiene un posicionamiento político, que tiene otro, gente que no tiene militancias políticas, gente que sí las tiene. O sea, es muy diversa nuestra lista. Por eso nosotros no le preguntamos a la gente de dónde viene ni dónde está, sino a dónde quiere llegar. Ese es nuestro principal objetivo. Y entendemos que tiene que haber pluralidad en una lista, porque en la educación hay que encontrar lo que nos une y no lo que nos divide. Demasiado se hace foco en lo que divide. Hay que buscar lo que une, porque hay que volver a que el sistema educativo construya el espacio de la integración de la sociedad, de la mancomunidad en una sociedad.
0: Me gustaría que me dijera los dos o tres aspectos principales, pero uno de ellos, que usted hace mucho énfasis, el tratar de ser, de evitar un poco de lo que significa todo el tema de trámites y llenados de papeleos, que insume un montón de horas para el docente, terminar un poco con esa burocracia.
1: Exactamente, porque hoy hay avances tecnológicos tan grandes que muchos de los procesos administrativos que tiene el sistema educativo perfectamente pueden realizarse mediante mecanismos del uso de la inteligencia artificial y mediante el mecanismo de los de la informática. Entonces, ¿eso qué permitiría? Bueno, nos permitiría a los docentes liberar tiempos muertos que tenemos hoy en día con los procedimientos burocráticos, y asegurar que esos tiempos puedan ser usados en beneficio personal, en poder estudiar, en estar con la familia, en tener un tiempo de ocio. Porque la docencia, ser una profesión altamente demandante, porque es altamente demandante y desgastante, requiere también de liberar al docente de esos procesos. Pero también el docente necesita de espacios de acompañamiento para llevar adelante su labor. Y por eso es tan necesaria las figuras de acompañantes pedagógicos, de tutores, de este, referentes este, académicos, ¿ah? Que sostengan esos procesos de educación e incluso que los inspectores también hagan esos procesos de acompañamiento más efectivo, porque hoy un inspector a veces tiene una cantidad tan grande de docentes para acompañar y supervisar que los tiempos no le dan para poder atenderlos efectivamente, ¿ah? Y eso hay que mejorarlo y hay que acompañarlo. O sea, eso implica que exista una política de cargos para atender esta situación, y hoy en muchos casos, ¿verdad?, se han eliminado cargos en ese sentido. Por ejemplo, primaria eliminó todo lo que eran los cargos de inspectores regionales, ha reducido los cargos de inspectores este, de zona y demás, en lugar de mantenerlos para acompañar de una manera mejor a los colegas docentes en estos procesos de trabajo de aula.
0: Y sobre todo el mantener una estabilidad de una política educativa, que es lo que todo el mundo se queja, porque tiene que ver después a qué plan fue que le corresponde, cuál es el año del plan, y cosas que en definitiva después terminan en cierta forma desmotivando al estudiante, que es el objetivo.
1: Exactamente, digo, por eso nosotros sostenemos que los cambios en los planes de estudio tienen que ser fundamentados en evidencias empíricas, ¿sá? O sea, las percepciones o las opiniones, ¿sá?, son un aspecto que uno puede tener para un cambio de plan, pero no puede sostenerse un cambio curricular si no existe evidencia empírica, ¿sá? Y eso se manifiesta en estos tiempos, digo, porque eso lo estamos viendo en media, lo estamos viendo en primaria, y ni qué decir en formación docente, donde hemos vivido un proceso de recorte presupuestal brutal, ¿sá?, pero además de recorte formativo muy fuerte, ¿sá?, con un fuerte proceso de centralización de la oferta educativa en Montevideo en detrimento del interior. Entonces, bueno, nosotros apostamos a la descentralización, como Lista 1 apostamos a la profesionalización docente, como Lista 1 apostamos a la a que los centros sean comunidades de aprendizaje, ¿ah?, y comunidades fuertes. Apostamos también a que los centros tengan una mayor autonomía en materia financiera, o sea, que tengan mayor cantidad de partidas para este, las cuestiones de mantenimiento básico, de equipamiento básico, ¿ah?, y no que esté todo centralizado en Montevideo, ¿ah?, porque en esto UTU, por ejemplo, ha fortalecido, mantenido esa línea que se traía, ¿ah?, y otros como formación docente, ¿verdad?, la han eliminado y concentrado absolutamente todo en Montevideo. Digo, por ejemplo, uno se tiene un problema con las boyas de la cisterna, en los baños, la electricidad, esto tiene que hacer un reclamo al 0800. Cuando eso viene resuelto, vienen los 5 o 6 meses, y usted ya tiene otro montón de problemas que le surgieron, ¿ah?, y se va deteriorando el edificio y se va deteriorando las situaciones. Entonces, tenemos que generar acciones para cambiar eso. Nosotros tenemos claro también que nosotros podemos proponer muchas cosas, ¿ah? Después, eso se lleva a la práctica, dependerá de cómo se vote dentro del Consejo Directivo Central, ¿ah? Porque nosotros vamos a hacer un voto, ¿ah?, frente a este, el resto de los 4 votos, que bueno, que se verá cómo se posiciona en nuestro caso. Nuestra acción es proponer, acompañar, incentivar, ¿ah? Esas son las acciones que nosotros podemos llevar adelante. Nosotros no podemos resolver.
0: Claro, porque hay una mayoría, inclusive, que es de decisión política, ¿no?
1: Exacto. Está perfecto que exista esa mayoría, digo, porque refiere a que el sistema educativo designa los 3 miembros restantes a propuesta del Poder Ejecutivo con veña del Senado. Quiere decir que en su designación hubo acuerdos en el Senado porque se necesitan una mayoría especial, ¿sá? Por lo tanto, hubo un acuerdo político para esa designación. Y los partidos políticos son la representación de la sociedad, ¿sá? Y la educación es la herramienta por la cual la sociedad define cuál es el capital cultural que quiere transmitirle a las generaciones futuras. Por eso está perfecto que exista esa designación política.
0: Tengo entendido que usted fue, o es, pero creo que fue director de un instituto de formación docente. Aprovecho para preguntarle, como anexo a esta conversación, si está de acuerdo con la Universidad de la Educación, que el miércoles pasado se hizo el lanzamiento aquí en Tacuarembó por parte del ministro de Educación y Cultura, José Carlos Mahía.
1: Bueno, mire, nosotros hemos sido muy claros en eso. Nosotros no estamos de acuerdo con la creación de la Universidad de la Educación, porque en este momento la formación docente ya tiene el carácter universitario. El plan 2023 de formación docente es un plan con carácter universitario, ¿ah? Carácter universitario que se pierde ahora con el plan 2027. O sea, es un retroceso y una pérdida de derechos, ¿ah?, para los estudiantes y para la sociedad, muy grande lo que se está haciendo. Ahí no estamos de acuerdo con la Universidad de la Educación, primero, porque los docentes tienen que formarse en el ámbito donde van a tener su desempeño profesional. ¿Ah? A ver, un médico, por ejemplo, se forma en la parte de prácticas en el hospital de clínica, que depende de la universidad, sí. Pero acá, en la UNED, ¿ah?, que se propone, los centros de práctica van a seguir en la órbita de la ANEP, ¿ah? No van a estar en la órbita de la UNED. Por lo tanto, la UNED, al ser autónoma y separada de la ANEP, va a poder definir cómo quiere formar a los docentes y bajo qué planes. Y la ANEP pierde la potestad de tener una definición sobre qué recursos humanos quiere formar. ¿Ah? También, otra pregunta que hay que hacerse, ¿ah?, ¿quién va a pagar las prácticas docentes, los 250 millones de pesos al año que insumen las prácticas docentes? ¿La ANEP? ¿La UNED? ¿Ah? ¿Cómo se va a articular la práctica docente de primaria en este momento con esa otra institución? En este momento está todo dentro de ANEP. Ni qué decir, ¿ah?, qué pasa con las carreras profesionales de los docentes. ¿Quiénes van a poder dar clase en esa UNED? ¿Solo los egresados de la universidad? ¿Quiere decir que todos los que tenemos título docente vamos a quedar afuera? ¿Ah? Otra de las cuestiones, ¿ah?, que vamos a tener, ¿a qué caja vamos a aportar? ¿A la caja civil o a la caja de profesionales? ¿Ah? Porque 60.000 docentes entrando a sus ingresos a la caja de profesionales, ¿ah?, también es otro punto que uno se pregunta. ¿Ah? Y otro aspecto más que hay que preguntarse es, ¿los docentes vamos a tener que pagar otro impuesto más, que es el Fondo de Solidaridad? Ah, entonces, son preguntas que no tienen respuesta, y acá el proyecto que se presenta, ¿ah?, no soluciona los verdaderos problemas de la formación docente, ¿ah?, sino que los profundiza aún más. Entonces, el camino que nosotros entendemos es que el Ministerio tiene que cumplir con la ley en cuanto al reconocimiento universitario, que ya está en marcha, que ya está funcionando. Este año tenemos los primeros egresados de formación docente del plan 2023 y que por lo tanto tienen un título universitario. Los que piensen el año que viene con el nuevo plan que van a aprobar, ¿ah?, van a empezar en un plan que no es universitario. ¿Ah? Entonces es un recorte de derecho. ¿Ah? Y por otro lado, decirle al interior del país que van a tener instituciones descentralizadas, formación docente hace, ¿ah?, más de 50 años que tiene una red de instituciones en todo el país, en cada capital. Más, fue la primera institución que estuvo presente en todo el territorio. ¿Ah? Y en este momento, al ser de carácter universitario, al tener el reconocimiento, ya está definido. Entonces, fortalezcamos lo que es la investigación formativa en los centros de formación, consolidemos los centros de formación, descentralicemos la oferta educativa, ¿ah?, dejemos los cursos que existen en el interior y no los llevemos a Montevideo. Y no recortemos las horas de desempeño profesional en el ámbito de la formación docente en todo el interior del país. O sea, el camino es mucho más sencillo. No se puede vender espejitos con la creación de la UNED, porque no soluciona los problemas reales que tiene la formación docente y el sistema educativo.
0: Muchísimas gracias, Víctor Pisichilo, por la amabilidad de atendernos. Y bueno, recordamos, lista 1 para las elecciones del próximo sábado, para elegir los a representantes de los docentes en el CODICEN.
1: Muchas gracias a usted, a la audiencia, y bueno, invitamos nuevamente a todos nuestros colegas a acompañarnos el sábado 3 votando la lista 1. Muchísimas gracias.
0: Gracias a usted por la amabilidad de atendernos.
1: Damos.

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2: Continúa el seguimiento estricto a las negociaciones multilaterales por los conflictos en Oriente Medio y Europa del Este, con especial foco en las declaraciones del Consejo de Seguridad de la ONU sobre corredores humanitarios y estabilidad en las fronteras. Wall Street y las principales bolsas europeas muestran cautela a la espera de los próximos informes de inflación en Estados Unidos y Europa. Paralelamente, los precios del petróleo registran ligeras fluctuaciones impulsados por los ajustes de producción anunciados por la OPEP. Un nuevo informe de organismos meteorológicos advierte sobre eventos climáticos severos en el hemisferio norte con la llegada del otoño, mientras que la región sudamericana enfrenta contrastes marcados entre sequías en el centro del continente y lluvias intensas en áreas costeras. El sector de la inteligencia artificial vuelve a ser noticia tras el anuncio de nuevas regulaciones éticas de la Unión Europea y el lanzamiento de plataformas integradas para salud e industria automotriz.
0: Principales títulos de la jornada.
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0: Bueno, Carlitos Pisco me dice que midió 22 milímetros en Rincón de Tranquera. Sumado a lo de ayer, da 100 milímetros clavados.
2: Clavaditos.
0: Sí, en 48 horas.
2: Rivera tuvo 200.
0: ¿200?
2: Sí. Y en otras partes lo superó también.
0: Sí, me imagino.
2: Ahora es impresionante en Nepal, que le decía a Tabaré lo de la luz. Bueno, ahora es desbordamiento de ríos, todo es el arrase de puentes, de todo. Cientos de personas fallecidas, miles de heridos y cientos de viviendas que está arrasando con todo.
0: Sí. El presidente de INAC defendió el vínculo comercial con China y llamó a atender el problema, entre comillas, de no alcanzar el potencial de faena. Gastón Escayol explicó que en los próximos 2 años la cuota uruguaya de 324 mil toneladas aumentará sucesivamente un 1% y aseguró que el gigante asiático volverá al libre comercio de carne en 2029. La semana pasada, en el marco de la Asamblea General de la ONU, el presidente de la República, Yamandú Orsi, mantuvo una reunión bilateral con Luis Ignacio Lula da Silva. El encuentro tomó tintes de polémica cuando, en sus redes sociales, el brasileño informó que Uruguay le concedió a Brasil una parte del excedente de su cuota de carne en el mercado chino. A nivel local, la medida fue cuestionada por la oposición. Uruguay cuenta con 324.000 toneladas para ingresar al gigante asiático. Debemos decir que tanto Brasil como Australia han hecho sondeos para acceder, solo por este año, a una parte de la cuota uruguaya, pero puntualizó que esta posibilidad la definirá China. Posteriormente, el secretario de Presidencia, Alejandro Sánchez, afirmó en una rueda de prensa que Uruguay tiene un portafolio amplio de exportación, lo que lleva a que la cuota de exportación a China se haya cubierto solo entre el 30 y el 35% del volumen. El jerarca aseguró que es materialmente imposible completar la cuota este año y sostuvo que aceptar los pedidos de Brasil y Australia es bien importante porque las relaciones internacionales no son solo lo comercial. El presidente de INAC, Gastón Escayola, consideró que con esta polémica, que a su modo de ver tiene un carácter más bien como comunicacional, se pierde el foco de que el problema de la industria cárnica uruguaya es no tener más carne para que los frigoríficos funcionen a pleno empleo. Escayola explicó que China produce el 70% de lo que consume e importa 3 millones de toneladas. En ese marco, indicó que entre 2023 y 2024 los productores chinos empezaron a hacer presiones internas para que la importación de carne no los perjudicara. A partir de entonces, el gobierno chino definió sobre el final del 2024 tomar medidas de salvaguarda durante un periodo de 3 años. Por más que su producción de carne aumente, nunca va a lograr ponerse al mismo nivel que el consumo, y la importación de China no va a parar de crecer en el mediano plazo, dijo el presidente de INAC. El tema es que nosotros vamos a exportar este año, que ha sido bastante complicado, unas 180.000 toneladas de las 324. Creo que el año que exportamos más fue 240 o 244, pero no pasamos de eso. De todas maneras, como todas las cosas, ¿no? Al cierre del 2026 se podría llegar a unas 200.000 toneladas, van 180.000, pero más o menos por ahí vamos a andar. Pero más allá de lo que tiene que ver a la caída de las exportaciones de Uruguay, el tema es el tinte político que se le ha dado al tema, porque Pacha Sánchez sacó a relucir lo vinculado a el dumping de Conaprole, con las denuncias de dumping que había con la leche en polvo uruguaya, que era de Conaprole, en el mercado brasileño. Lo que dijo Sánchez es que el que intervino fue Lula y al final quedó sin efecto esa denuncia de dumping que tenía Uruguay con respecto a la leche en polvo, y Uruguay como que le devolvía el favor con cederle parte de esta cuota por el año 2026. Ese fue, yo creo, que el gran detonante, que le dieron un tinte político por la afinidad política que tiene Uruguay con Lula da Silva. En una cosa que Uruguay no incide, Uruguay puede decir que sí, pero los que deciden son los chinos. Y los chinos pueden decir, importa, parte de la cuota le damos, ¿verdad? Pero Uruguay tampoco puede decidir si es solo por este año. Son los chinos los que deciden, ¿verdad? No sé, para poner un ejemplo ridículo, a usted le pueden prometer, su gerente le puede prometer que le va a pagar 200.000 pesos, pero si el dueño no quiere, por más que va a quedar en promesa. Y esto es igual. Uruguay le puede decir a Brasil y a Australia, sí, sí, nosotros les damos, pero el que define es China. El Ministerio de Comercio de China es el que va a definir. No solamente si le da la cuota por este año, o si después deja una cuota fija para Brasil, ¿verdad? Lo que pasa es que Brasil cumplió con su cuota, lo mismo que Australia. Y el otro tema es que Brasil también tiene un problema de colocación del Hilton, porque recordemos que la Unión Europea lo suspendió, ¿verdad? Ahí Uruguay va a tener una ganancia porque puede aumentar los precios, sobre todo Argentina y Uruguay. Podrían tener una ganancia extra por vender a mejores precios, porque no va a estar Brasil en el mercado. Recuerdan que desde el 3 de septiembre se suspendió el ingreso de la carne de Brasil a Europa, y sobre todo en el tema de la cuota Hilton, que es uno de los cortes o de las cuotas mejor pagas del mundo. Por lo tanto, yo creo que del tema se ha hecho más leña política de lo que en realidad es, porque esto está en manos de los chinos. Son los que deciden sí o no.
2: Por ni más ni menos.
0: Por más buena voluntad que haya de Uruguay, si los chinos no dicen que sí, queden las buenas intenciones.
2: Por eso,
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0: Además, esto es, ¿sabe cómo es? Esto es una manera de frenar. China, porque nosotros nos creemos vivos, ¿no? Pero los chinos ya fueron y volvieron y plantaron la bandera, ¿no?
2: Como digo yo, cuando usted va a buscar la frutilla, yo ya hice la mermelada.
0: Exactamente. Porque los chinos saben que Uruguay no va a cumplir con las 324.000 toneladas.
2: Obvio.
0: Ni en el mejor de los casos. ¿Verdad? Entonces, siempre va a quedar un remanente. ¿Que quién la puede ocupar? O un mercado que quiera China para importar, o una salvaguarda para los productores chinos que hoy están exigiendo. Porque todo esto de los frigoríficos, China está más exigente que Europa.
2: Sí.
0: Pero que es la presión de los ganaderos chinos, ¿verdad? Y te ponen estas barreras para arancelarias, donde te bajan los mínimos, entonces aparecen los residuos y todas esas cosas.
2: Claro, ¿no? Pero usted tiene toda la razón, estoy totalmente de acuerdo, pero no nos podemos, creo yo, que nos vamos a ir a otros mundos, a otros países que son enormes, nosotros no somos nada, y como nada que somos, más nada nos hacen, y seguimos en la misma nada. Primero, sos del interior, no servís para nada, no sabés nada, no valés nada. Y la misma gente del interior se va para la capital para hacer las cosas en la capital. Tenemos acá un hermoso hospital, usted recibió una notificación, algo que diga que el hospital de Tacuarembó iba a ser el primer trasplante de córnea. Se realizó el viernes. ¿Quién estuvo presente en sala de operaciones y todo lo demás? Los medios capitalinos. Dejémonos de jorobar. ¿Hasta dónde? ¿Y cuando precisan? ¿Qué? Nombro.
0: Ah, cuando precisan.
2: No me embrome.
0: Precisan es colecta de la gente.
2: Lo lamento.
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0: Un mensaje por acá dice: buenos días, buena jornada. Qué paradoja y qué hipocresía la clase política. Según sus propios dichos del presidente del FA, Fernando Pereira, le preocupa más la plata que se lava del narcotráfico, que es plata que genera el consumidor, que es consciente de su vicio y perjuicio a su salud y entorno, pero no le preocupa mucho y no es prioritario investigar el ingreso de asesores y ñoquis al Estado con plata que aporta la población con el pago de impuestos. Son impúdicos, dice el mensaje.
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0: Hoy a las 20 horas estamos con el programa número 51
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0: Exacto. Dentro de las informaciones debemos destacar que, según lo que se dice en Uruguay, lo dice Ámbito Financiero, ¿verdad? En Uruguay el 1% de la población acumula el 40,5% del patrimonio total del país, ¿verdad? Debemos señalar en ese sentido que el 1% más rico de la población uruguaya concentra el 40,5% de la riqueza total del país, la proporción más alta de América Latina y superior incluso a la de Estados Unidos, 34,8%, según estimaciones de la World Inequality para 2024, difundidas por la plataforma de datos Latinometrics. Y me quedé pensando, voy a dar el título nomás. Ese 1% más rico del Uruguay, ¿son uruguayos? ¿O son las empresas multinacionales que están en el Uruguay? ¿No? Porque una cosa es una cosa, otra cosa es otra cosa.
1: Sin lugar a dudas.
0: ¿Verdad? Y están todos preocupados por el 1%. Se preocupan de eso. Se preocupa el sistema político, sobre todo algunos sectores. Se preocupa el PIT-CNT. Por el 1% más rico, yo me preocupo por el 98% que le anda peleando, o el 99% que le anda peleando todos los días.
1: Exactamente, que no tiene para comer.
0: Por el que tiene. Ocupate. Que tiene para resolver su problema.
1: Es más, el que tiene.
0: El que no tiene.
1: El que tiene, ojalá tenga más, porque si el que tiene, tiene empresas y te da trabajo, tenés posibilidades de vivir.
0: Pero sigo sosteniendo. A mí me queda la gran duda de cómo se mide ese 1%. Si ese 1% es de uruguayos o el 1% es de empresas que están en el Uruguay con testaferros o como quieran llamarle. Que son cosas diferentes. ¿Verdad? Es como que hablan de los 60 y pico de millones de dólares que están en el exterior de los uruguayos. Yo no sé si son de los uruguayos o de gente erradicada en el Uruguay. Me queda esa duda, ¿verdad? Y que habría que ponerle un 1%. Y me lo dijo alguien que está en el Senado de la República, acá. Sentado aquí a mi izquierda, me dijo: son 66 millones, sí que hay, pero que se podrían grabar con ese 1% solamente son 27 o 28 millones de dólares. Los otros no se pueden comprobar. Se sabe que están, pero están en lugares donde no se los puede grabar. Entonces, el número 66 millones suena precioso. Pero la realidad es que menos de la mitad es lo que en ciertas formas se podría grabar. Y lo del principio, ese 1% no son de uruguayos.
1: Tabaré, trataremos de sacarle el maquillaje.
0: Tabaré, que lo pase muy bien, que se divierta, total. Es a esta altura si va a esperar que mejore el tiempo.
2: Ese 1% soy yo, no diga nada. Que tenga una linda jornada, se cuida.
1: Gracias, Tabaré. Gracias,
0: bueno,
1: gente linda.
0: Gracias a los vecinos de Achar por su casa,
1: Tabaré. Hasta mañana, si Dios quiere.
0: Que lo pasen bien.
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6: Temperatura 20 grados.
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19: Son las 11 y 43 minutos.
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4: Temperatura 20 grados.
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9: Son las 12 y 4 minutos.
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Dios bendiga a toda la amada audiencia, a todos ustedes que están allí conectados en la radio La Voz de la Liberación. Aquí estamos en una programación más que el Señor nos ha permitido estar aquí, en donde hoy va a ser una programación de media hora, que también vamos a estar informando todo lo que vamos a estar viviendo aquí en la Iglesia Pentecostal Dios es Amor de Tacuarembó, que estamos ubicados aquí en calle César Ortiz y Ayala, 254 bis, esquina Venancio Flores. Aquí se encuentra nuestra iglesia, y te invito, amada audiencia, tú que ya estás allí conectado por FM Tiempo 101.7, y también allí estamos en vivo por Facebook, por allí también estamos en vivo, así que te invitamos a que tú vas allá hacia mirada, a que compartan la transmisión con más amigos, con vecinos, con familiares, para que así más personas se puedan unir y no se pierdan de las campañas que vamos a estar viviendo, los horarios, para que todos ustedes reciban la bendición de Dios. Así que te invito, amada audiencia, tú que ya estás allí conectado, a que compartas con más personas, que compartas la bendición de Dios. Y desde ya, antes de ya iniciar con todas las informaciones, quiero dejar mi número de teléfono para que tú te puedas comunicar y allí puedas pasar tu testimonio, alguna bendición, un libramiento, un milagro que Dios haya hecho por ti. También allí tu pedido de oraciones, porque allí, antes de finalizar la programación, voy a estar orando por ti, y a lo mejor tú tienes algún pedido especial por algún familiar, por ti mismo, por algún vecino o un amigo, puedes hacerlo a este numerito. Ese mensaje lo puedes pasar al 093-952-119, a este número tú te puedes comunicar, que yo ya en unos instantes más, después de las informaciones y después que, claro, también vamos allí a compartir una alabanza, voy a estar leyendo los mensajes y también allí los comentarios, porque recuerden que estamos por Facebook también, estamos allí, que nos pueden encontrar por IPDA Tacuarembó, IPDA Tacuarembó, allí por vía Facebook también pueden dejar sus comentarios, nos dicen de dónde nos están viendo, qué están haciendo, a lo mejor ya están allí compartiendo el almuerzo, unos mates, unos ricos ñoquis, ahí puedes con todo eso comentarlo allí por Facebook o también por WhatsApp a ese número que les deje. Amada audiencia, un día más, un martes más que el Señor me ha permitido estar aquí en esta programación, así que ya vamos a ir a todo lo que vamos a estar viviendo el día de hoy martes, como cada martes son culto de enseñanza bíblica. Si llegó ese martes que venimos a aprender sobre la palabra de Dios, ese martes que venimos a escuchar de Él, a escuchar su presencia, esa palabra que nos enseña, que nos corrige, así que llegó el día, amada audiencia, de la bendición para todos nosotros. Y lo mejor, lo más lindo, es que es doble horario, sí, hoy es culto en doble horario, 14 horas y 19 horas. Allí en la tarde va a estar predicando el presbítero Alberto Núñez, y en la noche, allí a partir de las 19 horas, va a estar predicando el presbítero Carlos Medeiros. Así que hoy, culto de enseñanza bíblica, culto poderoso, culto para no perderse, no. Allí ya salió el solcito, el día ya está lindo, para poder llegar a la casa de Dios, recibir esa palabra de enseñanza, venir y ver y escuchar, mejor dicho, escuchar que Dios quiere hablar con nosotros el día de hoy. Y para ya ir iniciando todo este tema de la enseñanza bíblica, qué mejor que leer un versículo. Sí, vamos a leer allí un versículo. Los invito que busquen en sus Biblias allí, en acá. Allí que busquen sus Biblias en Salmos 119, 105. Ahí esa es la palabra que vamos a estar leyendo el día de hoy. Así que los invito a que tú que estás allí escuchando, que aquí quedes en sintonía, si tienes allí tu celular, si tienes allí tu Biblia a mano, a que leas junto conmigo, que reflexiones también junto conmigo en esta palabra.

y su palabra dice así: lámpara es a mis pies tu palabra y lumbrera a mi camino. Amo audiencia, ¿cuántas veces que hay momentos así? Momentos en los que no sabemos qué decisión tomar, momentos de dificultad, problemas familiares, dudas, tentaciones, situaciones en las que no sabemos qué hacer. Y Dios, ¿saben qué es lo más lindo de esto? Aquí dice, lámpara es a mis pies tu palabra y lumbrera a mi camino. Dios nos dejó esto para guiarnos, para allí, para corregirnos. Su palabra, que es lo más lindo que podemos tener hoy cuando tenemos esas dudas, cuando tenemos esas decisiones que tomar, esos momentos difíciles, problemas en la familia, dudas, tentaciones y muchas cosas más. ¿A dónde podemos ir? A la Biblia. Allí el Señor nos enseña, allí el Señor nos guía, allí el Señor hasta mismo muchas veces nos corrige. Y eso es lo lindo de tener allí esta Biblia, de poder leerla, de poder entenderla. Y si no la entiendes, pídele a Dios que te dé sabiduría, que te dé entendimiento, y vas a ver cómo Dios te la va a dar. Porque sabemos que la Biblia no es solamente un libro que debemos tener en nuestra casa, es una palabra que debemos leer, aprender, entender y poner en práctica. No es solo leer y después nos vamos y seguimos igual, no. Es leerla, entenderla y ponerla en práctica. Y para entender, ¿qué tenemos que hacer? Eso mismo, pedirle a Dios que nos dé la sabiduría, que nos dé el entendimiento, de qué nos quiere enseñar a través de ese versículo, de qué quiere hablar a través de esa palabra. Así que hoy es un día para todos venir y pedirle a Dios. Yo no conozco lo que tú necesitas, ya sea una guía, ya sea que tengas dudas sobre cosas que viste, que escuchaste, o dudas mismo de la palabra, ven a la casa de Dios. Y hoy es el día perfecto que el Señor ha preparado para que tú vengas y aprendas lo que Dios quiere, aprendas cómo hacer su voluntad, a lo mejor a través de la palabra. Hoy Dios quiere guiarte, hoy Dios quiere darte esa respuesta que tú estás necesitando. Porque vamos a poner un ejemplo. Una linterna guardada en un cajón no puede iluminar nuestro camino, ¿no? Entonces, así de la misma manera, una Biblia cerrada no puede enseñarnos aquello que necesitamos aprender. Capaz tiene una Biblia allí en tu casa y no la abres o te olvidas y dices, voy a leer un ratito, y cuando querés ver, está en el celular, está en otra cosa y no terminamos leyendo. Y así como podemos aprender, así como podemos conocer a Dios, cómo podemos acercarnos a Él si no tenemos allí la Biblia. Así que, amada audiencia, te invito a tú que estás allí escuchando, que quieras venir el día de hoy para aprender sobre su palabra, para recibir esa enseñanza, que sabemos que no es el hombre allí que lleva su palabra, no, sino es Dios usando la vida del siervo que vaya a llevar la palabra. Es Dios hablando a través de su siervo. ¿Cuántas veces que estamos pasando por momentos en los que no le cuentas a nadie, en los que solo tú sabes, solo tú sientes, solo tú sabes lo que tú estás pasando, porque allí no le cuentas para nadie? Pero vienes un día a la iglesia y Dios justo allí habla lo que tú estás atravesando. El hombre no sabía lo que tú estabas pasando, pero Dios sí conoce lo que tú estás atravesando, lo que tú necesitas, ya sea una guía, fortaleza, ya sea aclarar esas dudas, muchas cosas, problemas, dificultades que tú necesitas una respuesta porque ya tú no sabes qué hacer. La guía, la solución, el encuentro que tenemos por tener allí es en la Biblia. Ir, dirigirnos hacia la Biblia, y también que venir los martes. Venir allí los martes, ya sea a partir de las 14 horas o venir allí a partir de las 19 horas. En cualquiera de estos horarios allí, tú puedes llegar a la casa el día de hoy, porque va a ser de gran bendición, va a ser de gran victoria para tu vida espiritual, allí para renovarte, para fortalecerte, para levantarte. Así que hoy es un día para que todos vengamos a leer la Biblia y recibir la palabra, recibir esa enseñanza que Dios tenga para cada uno de nosotros. Recuerden que nuestra dirección es calle César Ortiz y Ayala, 254 bis, esquina Venancio Flores. Aquí está ubicada nuestra iglesia, aquí está ubicada la iglesia para que tú puedas llegar a la casa de Dios. Recuerda que tú puedas venir con tus amigos, con tus vecinos, con tus familiares, ven con las personas que tú quieras. Ya está todo preparado. Estamos aquí en la
iglesia, está saliendo el solcito, no está lloviendo, así que Dios ha preparado todo para que tú puedas llegar a su casa y recibir esa palabra que Dios tiene para tu vida. Recuerda, a partir de las 14 horas va a estar allí el presbítero Alberto Núñez, y en la noche allí a partir de las 19 horas va a estar el presbítero Carlos Medeiros. Así que una hermosa tarde que el Señor ha preparado para que podamos llegar y recibir esa bendición, recibir esa palabra y también, claro, adorarlo. Allí adorarlo con las alabanzas, orar a Dios, hablar a Dios, entregarle todo en su mano y descansar. Porque sabemos que cuando venimos a su presencia nos tenemos que olvidar de todo. Entregamos todo en las manos de Dios y aquí es el lugar en donde venimos a descansar. Sí, porque aquí tú vienes cargado, tú vienes sin fuerzas, desanimado. Y cuando tú le entregas todos a Dios aquí, delante de Él, delante de su presencia, allí el Señor te llena de su presencia, allí el Señor te abraza, te deja libre de todas esas cargas, de todo ese cansancio. Así que, qué más lindo que poder aprovechar estos días viniendo a la casa de Dios, entregando todo en sus manos, olvidarnos de todo y solo venir y escuchar su palabra. Y recuerden, lo más importante, no solo escuchar, sino también poner por obra su palabra. Así que, amada audiencia, eso es lo que vamos a estar viviendo hoy martes. Pero como saben, aquí tenemos culto todos los días y mañana miércoles, atención, porque es doble horario también, 14 horas y 19 horas. Mañana vamos a estar en un culto de prosperidad integral. No es como casi siempre les explicamos, que prosperidad integral no es solo allí lo material, lo económico, sino también es tener una vida próspera en tu salud, en tu familia. Así que por eso es integral. Si tú estás pasando por un momento difícil, ya sea así en la economía, una puerta de trabajo que tú necesites, algún problema familiar, algún problema en la salud, aquí es el lugar también. Aquí es el lugar en donde tú puedes llegar y entregar eso en las manos de Dios. Y que también, claro, van a estar haciendo un clamor especial por ti, por esa situación que tú estás atravesando, que nosotros, como les digo, no conocemos, mas Dios sí conoce tu situación, Dios sí conoce esa puerta de trabajo que tú estás anhelando, Dios sí conoce eso que tú estás necesitando. Pero algo importante, amada audiencia, es que cuando oremos le pidamos a Dios que se haga su voluntad, porque capaz que nosotros queremos una puerta de trabajo, no sé, en cualquier otro lado, y Dios tiene una puerta mucho mejor, o Dios no quiere que sea esa, quiere que sea otra, y así es muchas decisiones. Por eso tenemos que, cuando oremos, tenemos que decirle: Señor, haz tu voluntad, yo quiero esto, pero que se haga tu voluntad. Y esa es la oración que tenemos que hacer, para allí el Señor responde a su tiempo. Él responde. Nosotros, ¿qué tenemos que hacer? Perseverar orando, perseverar clamando, perseverar allí viniendo a la casa de Dios, porque al tiempo de Dios el Señor te va a entregar esa bendición en tus manos. Es solo creer, confiar y perseverar en el Señor, que créeme que Él no te va a fallar, no. Si Él te dijo que te iba a dar esa puerta de trabajo, te la va a dar. Si Él te dijo que te iba a ayudar, Él te va a ayudar. Si te dijo que te iba a entregar esa sanidad, te la va a entregar. Pero nosotros tenemos que poner de nuestra parte, venir a la casa de Dios, orar, clamar, buscar de Él, buscar de su presencia. Así que esas son las informaciones para lo que vamos a estar viviendo el día de hoy y también el día de mañana, que recuerden, la dirección es la misma: calle César Ortiz y Ayala, 254 bis, esquina Venancio Flores. Y ya estaba viendo aquí que ya me llegaron unos mensajes, pero antes de allí leer los mensajes y allí, si ahora me fijo si hay comentarios también en Facebook, vamos a ir allí a una alabanza, como en cada programación. Allí vamos a compartir una alabanza y después de esta alabanza continuamos con más información.

Y ahí estaba, amada audiencia, esa preciosa alabanza que espero que haya sido de gran bendición para todos ustedes que están allí conectados en la radio FM Tiempo 101.7 y también allí por vía Facebook. Que Dios bendiga a todos ustedes que están allí conectados, a todos ustedes que me están acompañando en esta programación. Y ya vamos a leer allí algunos mensajes que me llegaron por WhatsApp y también allí por Facebook. Y ¿sí? Porque también aquí estamos en vivo por Facebook. Uno de los mensajes que me llegó es allí de Rubén Duarte, que dice: bendiciones, Paulita, te estamos escuchando, hermano Rubén María y Junior. Dios bendiga mucho sus vidas. Gracias allí por acompañar esta transmisión. También aquí me llegó otro mensaje del hermano Ever Maceló, que dice: bendiciones, hermana en la fe, escuchando en familia, esposa Magela, hijo Facundo Emanuel, oración por Tatiana, nieta Alexia y hermanos en Cristo. Dios bendiga grandemente. Amén. Dios te bendiga a ti también, querido hermano, y allí a tu amada familia. Allí un saludo especial para Facu, es un fiel oyente, así un niño que siempre está allí escuchando la radio La Voz de la Liberación y siempre está allí pasando sus mensajes. Que Dios bendiga mucho sus vidas. Y también aquí por vía Facebook me llegó unos comentarios que dice allí Marla Ramírez: bendiciones, hermanos, pido oración por sanidad de todo espíritu de enfermedad, de miseria. Pido oración por todos ellos. Amén. Claro que sí, vamos a estar orando por ti, querida hermana, y por tu amada familia y por esas enfermedades, porque sabemos, amada audiencia, que Dios tiene el poder para reprender, para hacer cualquier sanidad que necesitamos. Es solo tener fe y confiar en el Señor. También aquí me llegó otro mensaje del hermano José Lema, que dice: bendiciones, bendiciones para ti, hermano. También aquí me llegó otro comentario de Florinda González, que dice: pido oración por sanidad, estamos los tres engripados, familia Padilla. Amén. Vamos a estar orando por ti, querida hermana, y por tu amada familia. Claudia Melero dice: bendiciones, bendiciones para ti, hermana querida. También aquí me llegó un comentario de Miriam Fontes, que dice: Dios bendiga, hermana, la estamos escuchando, muy linda alabanza, Ramón y Miriam, bendiciones. Amén, bendiciones para ti también, querida hermana. Sin dudas, una preciosa alabanza. Sabemos que a través de las alabanzas Dios habla con cada uno de nosotros también. Así que ya estamos casi llegando a los minutitos finales. Ya vamos a ir allí a la oración final, así que los invito a ti que estés escuchando la programación a que en este momento ores junto conmigo.

Señor Jesús, Padre Celestial, en estos momentos estamos aquí en esta programación, Señor, primeramente agradeciéndote por un día más que nos has regalado, un día más que nos has dado el privilegio de poder estar aquí en esta programación. Gracias por toda la audiencia que está allí escuchando, Señor Jesús, que seas tú, Padre Celestial, visitando sus vidas en estos momentos. Cuántos que en esta hora están allí clamando y orando con fe, creyendo en ti, en tu poder, Señor. Mira allí para la vida de Marla, Señor, mira para su vida, para esas enfermedades de que ya está atravesando. Ven a visitar sus vidas, Padre Celestial, a sus familiares, que seas tú bendiciendo su vida cada día, entregándole esa sanidad que necesita de parte de ti, Señor Jesús. Que seas tú quemando todo eso, Señor, todo eso que se levanta contra ella, contra su familia, que seas tú reprendiendo todo eso de sus caminos, Padre. Ven a visitar allí la hermana de Florinda, Padre, que seas tú entregándole esa sanidad que está necesitando, Señor, ella que está clamando con fe, creyendo en ti, creyendo en tu poder, creyendo en tu palabra, Padre, que seas tú quitando toda esa enfermedad que ella tiene allí, que está pidiendo la oración, Señor. Ven a visitar la vida allí de todos los que estén escuchando la programación, Padre. Tú conoces lo que ellos están atravesando, lo que ellos necesitan de parte de ti, ya sea una sanidad, un milagro, una puerta de trabajo, que seas tú respondiendo a cada pedido de oración, Señor. Que seas tú quitando todo obstáculo, todo impedimento de sus caminos, para que ellos puedan llegar a tu casa, para que ellos puedan llegar y recibir esa palabra, recibir esa bendición, Señor. Ven a pelear por cada uno de ellos, que seas tú confirmando esa bendición, que seas tú confirmando esa victoria para cada uno de ellos. Amén y amén.

0: programa de audiencia. Ya llegamos a los minutitos finales. Muchas gracias a todos los que me acompañaron en esta media hora de programación. También gracias a Tabaré Camargo, que estuvo allí en los controles de la radio FM Tiempo 101.7. Y también gracias a todos los que allí pasaron sus mensajes, sus comentarios. Que Dios bendiga mucho sus vidas. Y recuerden, los esperamos hoy, 14 horas o 19 horas. ¿Quién tuvo el gusto compartir con ustedes esta media hora de programación? Fue su hermana en Cristo, Paula. Que Dios lo bendiga.
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4: Temperatura 21 grados.

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5: Son las 12:43.
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3: Temperatura 21 grados.

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9: Es la 1:02.
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3: Temperatura 23 grados.
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10: Es la 1:33.
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5: Temperatura 23 grados.
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8: Es la 1:57.
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Hola, hola, ¿qué tal amigos, amigas? Bienvenidos, buen martes para todos. Leo y Sigleas les hace compañía a Jonah en las mezclas. Juntos comenzamos a palpitar lo que es Radio Energy durante 60 minutos en esta edición de martes. Vamos a meternos de lleno en lo que va a ser el programa de hoy. Buena música en español, buena música en inglés. Todo lo que vos querés escuchar lo tenés acá. Así que subí la radio, subí el volumen y comenzamos de esta manera.

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7: Temperatura 23 grados.

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6: Son las 2:30.
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Estilos y canciones únicas que forman parte de tu historia. ¿Por qué decimos esto? Porque es así. La música tiene ese sentido común que nos hace partícipes a todos. Ustedes del otro lado y nosotros desde la radio. Jonah, que tiene una playlist preparada para todos. Así que pueden comunicarse, pueden pedir el tema, llaman aquí a la radio, WhatsApp de la radio o directamente, ¿por qué no?, lo hacen a través de mi red social oficial, leolocutor.uy. Continuamos.

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2: Temperatura 23 grados.

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24: Son las 3:05.
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0: es Carlos Wilson. Buenas tardes, Tabaré Camargo. Hoy en un día cálido en la ciudad de Tacuarembó. Comenzamos. Buena tarde.
1: Buenas tardes, Víctor, Carlito, la linda audiencia de la 101.7 FM Tiempo. Acaba de nublarse, pero tuvimos una muy linda tarde soleada.
0: ¿Qué novedades tenemos de pronóstico del clima, Carlos?
2: Buenas tardes al equipo, buenas tardes a la audiencia. Bueno, como cada tarde, hoy otra vez vamos a llevarles el estado del tiempo. 24 grados la temperatura. También 24 grados la sensación térmica. Los vientos están del sur oeste entre 14 y 16 kilómetros. Bueno, realmente la temperatura es agradable. Para hoy nublado, para mañana miércoles 21 grados, nubes dando paso al sol, dice por aquí. Para el jueves y viernes, principalmente soleado. El sábado nublado con algunos chubascos y vuelve el sol el domingo. Pero el lunes nuevamente vuelve algunos chubascos y el miércoles, jueves, lluvias. Así está la cosa, ¿eh? O sea que el agua no nos quiere abandonar.
0: Muy bien.
1: El municipio de Villancina invita a participar de una reunión con el subjefe de policía y los encargados de la sesional séptima de Villa Ancina, un espacio de encuentro, diálogo e intercambio con nuestra comunidad y autoridades. Jueves 1 de octubre, hora 16, Salón Municipal de Villa Ancina, Capim Anoni, la maleza invasora que pone en jaque al campo natural del Uruguay. Hoy en la Escuela Agraria de Tacuarembó fue sede de esta jornada a cargo del ingeniero agrónomo Javier Fernández, el plan agropecuario, y el técnico agrónomo Saulo Díaz del Iña. Con gran marco de público se abordaron e intercambiaron conocimientos sobre las características del Campín Anoni y las principales estrategias para su control, complementando la instancia de una actividad práctica de reconocimiento e identificación de la maleza y sus características en el campo.
0: Bueno, un taxista logró desarticular una estafa a un hombre de 97 años tras alertar una situación sospechosa mientras trasladaba al anciano a un local de cobranza. La situación se dio cuando el pasajero le contó al chofer que debía retirar una importante suma de dinero porque, según le habían dicho por teléfono, un abogado necesitaba ese dinero porque su hijo estaba detenido en un juzgado por un accidente de tránsito. De acuerdo con lo relatado por la APP Voy en Taxi, que depende de la gremial del taxi, al taxista la situación no le cerró. Decidió actuar, agregaron. En este momento, en lugar de seguir viaje, el trabajador llevó al hombre hasta una comisaría donde explicó lo sucedido. Entonces, por eso, el taxista no le cerró y lo llevó a la comisaría y lo salvó de la estafa.
1: Condenaron a 7 años y medio a cárcel al hombre que abusó y embarazó a la hijastra de 12 años en Artigas. La justicia de Artigas condenó a F.A. SM, de 41 años de edad, a 7 años y 6 meses de penitenciaría tras ser hallado responsable de reiterados delitos de abuso sexual y abuso sexual, dice dos veces, especialmente agravado, cometidos contra la hija de su pareja, una niña de actualmente tenía 12 años. La sentencia se dictó este pasado viernes a través de la modalidad de proceso abreviado, luego de que la fiscalía y la defensa del acusado llegaron a un acuerdo sobre la pena a aplicar. El caso había salido a la luz en octubre del año pasado, cuando la madre de la niña presentó la denuncia y el hombre fue detenido. En el proceso, la fiscalía y la defensa acusado llegaron a un acuerdo sobre la pena a aplicar. El caso había salido a la luz cuando el hombre, en octubre del año pasado, cuando la madre de la niña presentó la denuncia y el hombre fue detenido. Ahora sí, ese mismo día, según la investigación fiscal, los abusos se habían producido en reiteradas ocasiones desde fines del 2024. Se derivaron en el embarazo de la menor, quien en el momento de la denuncia cursaba 5 meses de gestación. De acuerdo con la causa, el imputado ejercía sobre la niña una relación de autoridad y convivencia, lo que con unas de las agravantes consideradas por la justicia en el momento de calificar los hechos. También se tuvo en cuenta la diferencia de edad entre ambos y el grave daño físico y psicológico provocado a la víctima. Como parte del fallo, se dispuso además de el pago de una reparación económica a favor de la víctima, penas accesorias por el término de 10 años y la inscripción del condenado al Registro Nacional de Violadores. La defensa de la víctima manifestó su... la menor dio a luz en su momento el bebé, se me corrió acá, perdón, nacido, pasó a la órbita del INAO por su adopción. Desde el momento de la denuncia, la niña recibió acompañamiento de la unidad de víctimas de la Fiscalía, que realizó un seguimiento tanto de su estado de salud como de su situación en el centro educativo donde continúa sus estudios.
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0: Ya estamos al aire con Martín Zaranegui del SECOET, Intendencia Departamental de Tacuarembó. Bueno, para saber, primero que nada, buenas tardes, Martín, gracias por atendernos, y para saber cómo viene la mano, cómo vienen trabajando con todos estos pronósticos que hay de mal tiempo, y de hecho se hizo sentir este fin de semana.
1: Buenas tardes,
0: placer
1: hablar con ustedes. Sí, tal cual, dicen ustedes, fue complicado el fin de semana. Esta Tacuarembó chico viene creciendo. Hasta mañana con seguridad va a crecer, después se estacionaría y empieza a bajar porque no está pronosticado agua en los próximos días, así que bueno, eso es una ayuda importante, ¿no? El tema fue complicado, sobre todo el domingo en la noche, cuando recibimos de parte de bomberos un aviso de que habían unas familias aisladas en la zona de Cañas y Laureles, justamente por la crecida del arroyo Caña y el Laureles, lo que llevó a que en la noche tuviéramos desde allí, desde el destacamento de bomberos junto con la policía, tratando de ubicar a las personas que estaban del otro lado del Caña, porque habían quedado aislados, no podían salir para ningún lado. Después un muy buen trabajo policial que se hizo de parte de la seccional décima segunda, con el comisario del frente ahí, con el policía del destacamento de Laureles, donde se lo logró ubicar a las personas, donde habían unos bebés de 2 y 4 meses y mujeres y otros niños, y se los pudo alojar en la casona de Laureles hasta el otro día, que bueno, que en definitiva fue ayer lunes, de los cuales salieron desde allá en el tren. Así que bueno, ayer en la tarde retornaron a la ciudad, tuvieron que dejar los autos allí y esperar ahora hasta que bajen los arroyos para poder ir a levantarlos, ¿no? Por suerte, dentro de todo no hubieron ningún tipo de lesionado ni nada de eso, y fueron atendidos de la mejor manera.
0: Ahí está. Tacuarembó no ha sido tan afectada, si bien hubo granizo, pero no estuvo tan afectada por la piedra como en otros departamentos, ¿no? Que se hizo sentir. ¿Y el tema del viento cómo estuvo? ¿No han recibido denuncias?
1: No, estuvo calmado, no hubo ningún tipo de denuncia que haya llegado a través del 911 ni la dirección de bomberos, o sea que estuvo tranquilo en ese aspecto. Las piedras que cayeron el domingo fueron muy chiquitas y muy poquito lo que cayó, así que en definitiva, comparado con otros lugares, Tacuarembó estuvo bastante, bastante tranquilo en ese aspecto. La crecida del río se sabía que iba a venir, del río Tacuarembó chico, pero bueno, estamos controlando como siempre, llevándolo controlado y viendo a ver qué posibilidades de que no haya, pienso yo que no va a haber ningún evacuado. Hoy tuvimos una reunión bastante importante, concurrimos todos los integrantes de SECOET a San Gregorio en una reunión con el alcalde, más que nada para trabajar un poco en los posibles inundaciones, sobre todo San Gregorio, que puede ser complicado, y bueno, se está trabajando como prevención en algunas cosas con todos los organismos que constituyen hoy el día el Comité de Emergencia Departamental. Así que bueno, estamos reuniendo alrededor del 15, el día 15 de vuelta, ya con algunas cosas un poco más concretas de las cosas que cada uno tendría que poner para llevar a cabo cualquier inclemencia del tiempo, ¿no?
0: Justamente eso te iba a mencionar, Martín, cómo lo había vivido el tema de la creciente que se hizo notar en San Gregorio y Paso de los Toros, pero San Gregorio la verdad que asustó porque llegó al murallón, ¿no? O sea, al borde del murallón, sí, arriba.
1: Llegó la cota de seguridad en San Gregorio es de 80 y llegó a 84, creo que fue. Bastante complicado. Más allá de eso, hubo solo un evacuado y después unas personas autoevacuadas que en realidad no eran de San Gregorio, sino que eran gente que tienen casas ahí en San Gregorio y son de otro lado. Cuando vieron que venía el creciente, decidieron volver a sus lugares de origen. Entonces, en definitiva, hubo solo una.
0: Bueno, se le cortó a Martín, creo. A ver, vamos a llamarlo nuevamente, Carlito, para ir cerrando la nota, porque nos quedaba solamente una pregunta. Así vamos cerrando. Ahí está, Martín, se había cortado, disculpa. Venías explicando lo de San Gregorio, que los habitantes que no eran de la zona, sí estaban paseando en sus casas del lugar, resolvieron regresar.
1: Sí, exactamente. Así que dentro de todo no pasó mayores lo de San Gregorio, pero el resto también estuvo bastante, bastante controlado. Fueron 6 autos evacuados y una persona sola evacuada. Dentro de todas los grandes temas que hubieron en otros departamentos, como fue en su momento 33, que tuvo alrededor de 1.600 personas entre autos evacuados y evacuados, creo que Tacuarembó en ese aspecto estuvimos bastante bien,
0: ¿no? Si bien no es una dependencia que te competa, que no es la tuya, pero vemos que la intendencia viene trabajando muy bien en los limpiando los desagües, sangradores, como le llaman, o pequeñas lenguas de agua, como hay atrás del Wander y otros lugares más, que eso posibilita el rápido de desagüe, ¿no?, de la ciudad, y eso es importante para ir cerrando. Y siempre agradeciéndote, Martín, ¿en qué está ahora Secoed? Me imagino que alerta las 24 horas, ¿no?
1: Siempre cuando está en este tema del tiempo estamos en continuo contacto con todos los integrantes del Secoed para cualquier cosa que se necesite tener que actuar, y por supuesto que la intendencia siempre que colabora mucho en estas partes de sacada de inundados y en el tema de camiones y todo ese tipo de cosas. Siempre están atentos según las inclemencias del tiempo a que pueda pasar algo y que haya que actuar. Así que bueno, creo que se trabaja bien en ese aspecto y por supuesto que esperemos que no pasen a mayores todo este tema de las inundaciones, ¿no?
0: Martín, muchísimas gracias por atendernos en Buena Tarde con Víctor Broco, acá en la 101.7, Tabaré, quien te habla. Agradecerte y bueno, y felicitarlos por el gran trabajo que vienen realizando. Buena tarde.
1: Buenas tardes, como siempre, a la hora. Que pasen bien.
0: Chao, chao.
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5: Temperatura 24 grados.
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8: Son las 3:33.
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3: Bueno, estamos en comunicación con el señor jefe del cuartel de bomberos de la ciudad de Tacuarembó. Buenas tardes, Juan Gómez, ¿cómo le va?
4: Buenas tardes, Víctor. Buenas tardes para toda la audiencia. Bueno, estamos bien y siempre es importante poder charlar con los medios y pasar la información que tenemos acá en la ciudad.
3: Bueno, estamos con Tabaré Camargo, como siempre, aquí en estudios. Y bueno, ahora terminó, imagino que mucho trabajo con las estufas en este invierno. ¿Cómo estuvo la cosa?
4: Bien, la verdad que hemos hecho un gran trabajo de lo que es la prevención, ya que en el primer y en el segundo año que estuve tanto por el BOO, teníamos un promedio de 20 incendios por estufa en una semana. Con todo lo que se ha trabajado, ya sea con ustedes ahí, los medios de prensa, yendo a dar charlas en escuelas, en liceos, en CAIF, también para residenciales de ancianos. Entonces resultó que cayó para 13 por semana. Si bien todavía es un número alto,
3: sí,
4: pero quedamos contentos que cada vez está bajando ese número. Todavía con esta lluvia que he tenido ahora, todavía hemos tenido algunos incendios en estufa todavía, pero ya ha bajado bastante la cantidad.
3: Ahí está. Ha sido una suerte entonces. Bueno, ahora viene primavera-verano. ¿En qué tenemos que hacer prevención, Juan?
4: Bien, ahora, por lo que está pronosticado, es el fenómeno del Niño. Entonces, vamos a tener muchos problemas con inundaciones, con personas que a veces quedan aisladas, con ahogamientos. Entonces, se viene de acá a diciembre un periodo bastante complicado en lo que refiere a la cantidad de lluvia.
3: Ahí está, porque ustedes participan también en el auxilio de la gente con inundaciones, con el SECOED, también están en continuo contacto, y no es solo los incendios, ¿verdad?
4: Exactamente, no solamente los incendios, o sea, hacemos parte del comité de emergencia con el SECOED, donde también si hay inundaciones, nosotros somos la primera respuesta. Entonces estamos atentos a todo cambio climático también, que sin lugar a dudas afecta a nuestra labor también.
3: El otro día estuvimos hablando, días pasados, con el encargado de comunicación de la caminera desde allá del cuartel central de Montevideo, donde nos dijo de los accidentes y las precauciones que hay que tener en ruta, particularmente con las lluvias. ¿Han tenido intervención en accidentes en ruta, Juan?
4: Por la lluvia particularmente no hemos tenido, ¿no? Pero sí hemos tenido accidentes de tránsito. Nos vemos. Y la madrugada pasada,
3: ¿sí?,
4: también tuvimos una intervención donde no fue necesario que concurramos, pero tuvimos que resolverla mediante llamada telefónica con una familia que quedó aislada. Y bueno, entonces se pudo lograr que la seccional 12ª fuera hasta allí y entonces resolviera la situación allí por un paso que se había cortado.
3: Ahí está. Ahora en el verano corren los riesgos, que por suerte no han habido incendios, digamos, muy grandes, sobre quema de pastos y también la forestación, ¿no? ¿Cómo viene esa prevención?
4: Bien, si bien tenemos pronosticado bastantes lluvias, eso haría que se disminuyera en gran medida los incendios forestales, pero nosotros igual siempre estamos trabajando con la idea de que A veces puede estar que pare 3-4 días de llover, que no haya lluvia, se secan los pastos secos, y ahí podemos tener también incendios forestales. Por eso también que está el llamado para bomberos zafrales, donde es un llamado para 150 bomberos forestales a nivel nacional. Entonces eso también son los que dan gran ayuda para aplacar los incendios forestales.
5: Jefe Tabaré Camargo te habla, ¿cómo está?
4: Todo bien por acá.
5: Me alegro. De esos llamados, ¿va a llegar algunos a trabajar en Tacuarembó, de los zafrales?
4: Exactamente. Sabe que por lo general, casi un 10% sería para Tacuarembó. Ajá. Porque en realidad, en 7 u 8 para la brigada aérea transportada, que está ahí en el aeropuerto de Tacuarembó, y los otros 5 o 6 también vienen para el destacamento mismo de Tacuarembó. Entonces, por lo general, sí vienen entre 10 y 15, siempre vienen acá para Tacuarembó, que algunos pueden quedar en Tacuarembó, algunos pueden quedar unos kilómetros allí en lo que es Mina de Corrales, Tranqueras, pero muchos vienen para la zona, sí.
5: Ahí está. ¿Y van a tener alguna preparación especial para lo que justamente tú hablabas recién con Víctor, sobre lo que se viene pronosticando sobre el Niño? Y bueno, de hecho ahora el fin de semana estuvieron evacuando a un par de familias, ¿no?
4: Exactamente, sí. Tenemos una gran capacitación a nivel nacional, donde tenemos un equipo armado a nivel nacional de que si pasa una intervención, vamos a estar concurriendo a esas intervenciones, ya que se hizo una prueba ahí justamente en el polideportivo hace algunas semanas atrás. Uh-huh. Donde eran pruebas de natación, y bueno, a nivel nacional. Entonces se hizo en Tacuarembó, en Maldonado, en Salto y en Montevideo. Ahí se hicieron las pruebas, donde concurrimos más de 120 bomberos, y quedamos 30 seleccionados para lo que es esa tarea, de que si pasa algo de gran importancia a nivel nacional, nos vamos a dirigir hacia ese departamento y poder dar una ayuda. Estamos preparados para eso.
5: Ahí está. Sobre ese tema que venías diciendo, que están preparados para eso, arriesgando la vida, es un trabajo realmente muy importante el que realizan ustedes. ¿Cuáles son las recomendaciones que nos podés dar, que les podés dar a la audiencia sobre lo que se viene pronosticando, que ojalá no llegue, pero que si llega, bueno, sepamos por lo menos los primeros pasos, dar los primeros pasos para prevenir males mayores?
4: Bien, bueno, las dos cosas que principalmente me gustaría que las personas lo hicieran, es que cuando hay mucho viento, por ejemplo, poder permanecer en su domicilio, de no querer salir en el momento que tenemos viento, que a veces tenemos voladura de techo, entonces es ahí donde tenemos los mayores desastres. Entonces, en primer lugar eso, y también, por lo general, cuando tenemos alguna persona que ha sufrido algún daño por inundaciones, justamente por a veces querer cruzar un cauce crecido, de ahí tenemos la negligencia de querer pensar que el vehículo va a pasar igual, y entonces así termina pasando el vehículo, y ahí termina entonces teniendo pérdidas materiales, pérdidas de vida. Entonces siempre tener las precauciones de vida.
5: Con esto de mi parte cierro y te dejo con Víctor, agradeciéndote de mi parte. Me imagino que estás preocupado, ojalá que esté todo en orden con tu familia allí en Tuspago, que está siendo bastante afectado por estas primeras horas del Niño. Me refiero a la ciudad de Rivera, ¿no?
4: Exactamente, hemos tenido bastante complicaciones allá, lo que es mucha lluvia. El jefe de bomberos allá, GAU, ha hecho algunos rescates, ¿no?, de personas. Entonces estamos muy atentos a lo que pasa en la ciudad vecina, y también estamos atentos que si tenemos que ir allá a dar una ayuda, lo vamos a hacer.
3: Señor jefe de bomberos de aquí de la ciudad de Tacuarembó, te agradecemos tu participación, como siempre, muy atento, que tengas muy buena tarde.
4: Bueno, saludos a todos, saludos a la audiencia, y siempre a la orden.

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5: Bueno, agradecemos a Carlos Wilson, a Tabaré Camargo, por su presencia en este programa. Será hasta mañana a las 15 de Tabaré.
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4: Temperatura 24 grados.
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17: Son las 4:05.
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3: Temperatura 22 grados.
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3: Son las 4:33.
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2: Temperatura 22 grados.

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16: Son las 5 con 2 minutos.
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3: Temperatura 21 grados.
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7: Son las 5. Con 30 minutos.
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5: Temperatura 21 grados.

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9: Son las 6 en punto.
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Hola, hola, ¿qué tal? ¿Cómo estás? Qué bueno estar juntos en este nuevo programa de los que más suenan, esta nueva edición Primavera 26, a través de la radio que más escucha. El saludo para todo el Uruguay y, por supuesto, también para quienes nos escuchan a través de Retro Latina, allá desde Bogotá, Colombia, para toda Colombia, gracias a nuestros hermanos de Argentina, también desde Córdoba, gracias a quienes nos escuchan en Córdoba y todo el país y todo el mundo vía internet. Prepárate porque en el mejor momento del día comienza los que más suenan. Sube el volumen, vamos. Te agradezco.

Silvana, la participación de Flor Álvarez y varias participaciones más para La Que Se Lo Quede Pierde, un gran éxito programado por vos a través del 092-089186. Gracias por comunicarte a través de Telegram, de WhatsApp, a través de nuestras redes también, que en el próximo set te voy a reiterar cuáles son. Ahora llega Becky G, su nuevo trabajo, sube el volumen, vamos.

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8: Temperatura 20 grados.

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12: Son las 6:33.
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Manuel Turizo, te hacen falta dos, un gran trabajo para esta primavera 26 de Manuel Turizo. Excelente, este artista, las canciones, las letras que nos acercan, llegan mucho porque son muy solicitadas por vos. Seguime en nuestra cuenta de Facebook, Robert Maya, también en nuestra página Facebook, también en TikTok, ahí estamos, y como siempre te decimos, repasá todos los días nuestros estados porque te vas a enterar de muchas novedades. No te pierdas el programa de lo que es la visita al Museo de la Madera, o el Museo de Madera, mejor dicho, en Carmelo, departamento de Colonia, un programa inolvidable que lo vas a disfrutar desde el comienzo hasta el final. Es increíble cómo esta persona, José, que es el director, ha realizado en toda su vida más de 2.500 piezas en madera con un trabajo excepcional. Date una vuelta por nuestra cuenta de Instagram y vas a ver de lo que te hablo. Ahora, la penúltima canta, sube el volumen, vamos.

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5: Temperatura 20 grados.

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8: Son las 7 con un minuto.
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2: Vamos a hacer un tema que nos gusta a todos y que cantamos todos: La Bifurcada.

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6: Temperatura 19 grados.
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22: Son las 7:33.
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y con tus temas, tus pedidos, y nosotros estamos acá marcando la diferencia en Drop Hit Revolution. Chicos, a no moverse porque esto continúa con tus temas y con tus pedidos en la radio número 1.

0: como siempre, Nahuel the Coach. ¿Qué personajes? Una más para el cuaderno.
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6: Temperatura 19 grados.

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8: Son las 8 con 3 minutos. 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
6: Temperatura 18 grados.
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5: Son las 8 con 34 minutos.
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2: Temperatura 18 grados.
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7: Son las 9:01.
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